presencia santa en cada salvadoreño. Gracias, Señor, por esta tierra de paz y de amor de hermanos. Gracias. Bendito sea el salvadoreño, usted y yo, desde ahora y para siempre. Muy buenas noches a todos.

0: 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Son las
1: 18 horas, un minuto.
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2: 18:03.
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0: Héroes, una de las bandas consentidas de Hispano Rock, siempre aquí en Astral. Héroes siempre presente, señores. Y algo de Héroes va a sonar el próximo sábado en el concierto Hispano Rock. Próximo sábado 25 de julio, Hotel Real Intercontinental. Entradas en Smart Ticket, señores. Y hoy vienen boletos gratuitamente aquí en este espacio llamado Hispano Rock.
1: Ya vino Moisés Anaya. Por favor. Por favor, compre sus entradas en Smart Ticket. ¡Ey, semana de concierto! ¡Ey, las palabras mágicas, las palabras que más nos llenan acá en Astral! Semana de concierto. Sabemos que en la semana del concierto esto se pone loco. Esto se pone increíble. Adquiera sus entradas en Smart Ticket Hispano Rock este sábado a celebrar, se ha dicho. Por favor, póngase de acuerdo con los amigotes. Ya sabemos quiénes son. Y pero esta tarde, pues queremos, ya pasó el Mundial. Queremos concentrarnos en Hispano Rock. Queremos dar entrada de cortesía. Usted ya sabe, es una entrada física por persona, por núcleo familiar. Es entrada física, eso significa que usted la tiene que venir a traer acá, a Astral, si usted sale ganador. La estación de rock tiene celebración. Es este sábado. Prepare los deditos porque vamos a corte comercial. Regresamos y nos metemos de cabeza al Hispano Rock. Porque este sábado hay que rockear. Tenemos que defender nuestro idioma español.
0: Así es, amigos, ya volvemos, pendientes, venimos con entradas aquí en el Hispano Rocks, ya regresamos con más.
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felicidades. Está cumpliendo años, dice Diego Cruz hoy, así que felicidades. Bueno, señoras y señores, ya saben, aquí estamos a la orden a través del 7640. Felicidades. Bueno, señoras y señores, ya saben, aquí estamos a la orden a través del 7640.

0: Activos entonces a través de nuestra línea, mi estimado Moy.
1: No vaya a venir el lunes a traer su entrada, ¿verdad?
0: ¿El próximo lunes?
1: El concierto es el sábado.
0: ¿Le vamos a contar cómo estuvo el evento?
1: Pues sí, pero ya, me ha sucedido, entonces por eso es que le recomiendo que no lo haga. Hey, por favor, una llamadita porque queremos reclutar fanáticos de Hispano Rock. Semana de concierto. Lo logramos este sábado, Hotel Real Intercontinental, segunda edición de Hispano Rock.
0: Así es, señores, con los grandes éxitos de Rata Blanca, de Mago de Oz, de Avalanche, Tierra Santa, Warcry, bueno, muchas bandas, sobre todo bandas españolas, argentinas, señores, vamos a tener realmente un conciertazo el próximo fin de semana, sabadito, Moy, o sea que eso va a estar rico.
1: Eso va a estar rico, es día de pago también, aparte de eso, para mucha gente del gobierno, entonces, ¡uy, eso va a estar lindo!
0: Vamos al teléfono entonces. ¿Quién quiere ir gratis al concierto? Hola, buenas tardes.
2: Hola, buenas. Mi nombre es Roberto Puente.
1: Roberto, ¿cómo estás?
2: ¡Dios mío, fin!
1: Mire, cualquier tipo de felicitación es con Moisés Anaya. Cualquier queja es con Carlos Miranda. ¿Estamos claros?
2: Ok.
1: Sí, por favor. Okay, a la primera le salió la llamada. Okay, no.
2: No, otras veces he hablado un puño de veces y nunca me sale, pero... al fin.
1: Eso, Roberto. Mira, aquí sencillo, te queremos dar tu entrada, solo necesitamos que nos digas cuál es tu banda favorita de Hispano Rock.
2: Pues la es súper difícil. Los Héroes me encantan. Los Ángeles, Sangre Azul, Barón Rojo, no te puedo decir cuál es.
1: Sangre Azul, uff.
2: O sea, es todo lo que es rock en español, viejo, bienvenido sea.
1: Es más, Sangre Azul, opino, Carlos Miranda, me quedó debiendo al menos 4 discos. Porque era una banda preciosa, increíble. Era la banda glam por excelencia en español. Pero creo que sacaron un disco nada más, de ahí no me di cuenta ni nada.
0: Se perdieron.
1: Ajá. Entonces me quedaron debiendo 4 discos. Por favor, Roberto, nombre completo, porque usted va a estar con nosotros este sábado. Nombre completo.
2: Hey, gracias, viejo. José Roberto Fuentes Rodríguez.
0: No, no
1: Santos,
0: amigo.
1: Santos, ¿verdad?
0: No, José Roberto Fuentes Rodríguez, ¿verdad?
2: Sí, Rodríguez.
0: Bueno, colgues, José Roberto.
2: Ok.

0: Bien, señores, 7644-1029. Amigas, también este es el momento. En la mañana yo sé que no ganan porque están trabajando, pero ya es el momento de marcar. No,
1: porque están trabajando responsablemente.
0: Responsablemente.
1: A diferente de los caballeros que sí nos llaman, ¿verdad? Porque se están echando un café. Que, ¿y cómo ganó España?
0: Siempre están en pausa de hidratación.
1: Y ya inició. Y ya, deberían de instaurar, de poner sí. Eso en las oficinas, ¿verdad?
0: El hydration break.
1: Obligatorio. Pararse. Claro. Agüita, cafecito.
0: Sí.
1: Los caballeros, nosotros eso lo hemos sabido toda la vida y siempre lo hemos hecho. Las chicas, no, ¿verdad? No, hasta el almuerzo, ¿verdad? Hey, tenemos una llamadita. Queremos reclutar fanáticos de Hispano Rock. Vamos con la siguiente llamada. Buenos días.
2: Hola, buenos días. Buenas noches.
0: Buenas noches.
2: O amigo. Yo estoy dormido.
1: No. Esto es un sueño. Por canción. Hey.
2: Saludos, Moisés Anaya y Carlos Miranda.
1: Hey, un abrazo. Hey, por favor, nombre completo.
2: Patricio Alexander Trejo García.
1: Patricio, ¿cómo le va? ¿Todo bien?

0: Todo bien, hombre.
1: Mire, ¿y usted salió golpeado ayer usted o...?
0: No, para mí gané desde antes, desde que los dos íbamos a la final.
1: Ah, vale. Ok, entonces, no celebró mucho, no dañó el hígado.
0: Lo necesario, la cuota.
1: Por favor, entonces el hígado me lo daña, pero el sábado. Ah, porque usted va a estar con nosotros.
0: Eso, ahorita está regenerándose en la cama de transformación.
1: Usted va a estar con nosotros este sábado, por favor. Nombre completo, amigo, nombre completo.
0: Patricio Alexander Trejo García.
2: Patricio Alexander Trejo García. Ey, nos estaba diciendo que es bajista de los Vikings, amigo.
0: Correcto, mi papá es el cantante, el vocalista de los Vikings.
2: Ah, ¿en serio? ¿Es hijo de don Renberto?
0: Correcto.
1: Ah, mira, qué orgullo. Por favor, mandale un abrazo a tu papá. No te imaginas el cariño. Gracias.
0: Ojalá
1: el cariño.
0: Con adrenalina.
1: El cariño que le tenemos a tu papá. Yo sé que pocas las oportunidades de verlo, pero no te imaginas el respeto hacia la institución.
0: La cuña, el 8 de agosto vamos a estar en el Teatro Presidente.
1: Hasta la institución que es tu papá. ¿Ok? Yo no sé si lo captas o no lo captas, pero ojalá que captes.
0: Claro, desde que andaba yo en donde se dice de mi papá, escuchaba yo todo.
1: No te imaginas, o sea, el valor que tiene tu viejo, y aparte de eso, el poder que tiene sus canciones, su voz y todo eso. No te imaginas qué alegría. Ey, por favor, no nos cuelgues, ¿ok?
2: No colgues, amigo, no colgues.

0: Bueno, ahí estaba Patricio, bajista de los Vikings e hijo de don Renberto Trejo, el
1: vocalista. Realeza de la música salvadoreña, Carlos.
0: Sí, mira, sí.
1: No, la gente dice, mira, y estos señores, ¿qué? Estos señores son la base, A la par de ellos salen como 50 grupos más y después vienen otros, Y todos hemos aprendido y hemos crecido con esta música. Qué orgullo, orgullo salvadoreño. Vamos con la siguiente llamada. Estamos reclutando fanáticos para Hispano Rock.
0: Reclutamos fanáticos y fanáticas, 7644-1029. Así que marcándonos, amigos, marcándonos. Alguna chica que quiera ir, ya sabe, estamos esperando aquí su llamada en el 7644-1029. Queremos llevar también amigas que saborean, que gustan del Hispano Rock, que están con nosotros cada tarde de lunes acompañándonos en este programa dedicado al rock, al heavy metal, al power en nuestro idioma, que va a ser interpretado el show, recordemos, por el señor Sebastián Lorenzana de la banda Souls of Steel.
1: El Sebas en el escenario. El secreto del cabello todavía no lo sabemos, ¿verdad?
0: No,
1: ¿qué shampoo ocupa?
0: No, da detalles del secreto.
1: Sí, son secretos de artista, ¿verdad?
0: Exacto.
1: Enigmático, Sebas. Sí. Vamos con la siguiente llamada. Buenas noches.
2: Buenas noches, Ray, ¿cómo estamos?
1: ¡Au! ¿Quién habla?
2: Josué Santos.
1: Josué, ¿qué onda? ¿Cómo vas?
2: Aquí llegando a la casa.
0: Ok, escuchando, Josué.
2: Escuchando la estrada.
0: Qué bueno, Josué, hombre. Qué bárbaro.
1: Mira, ahorita facilísimo, estamos en Semana Buena Onda y nada más queremos que nos digas cuál es tu banda favorita de Hispano Rock.
2: Siempre he sido fanático de Los Héroes del Silencio.
1: Por favor.
2: Para mí fue como la base, de hecho fue la primera banda de Hispano Rock que escuché y fue como diría mi iniciación.
1: Fue una avalancha en tu vida.
2: Correcto, y esa misma canción.
1: ¿Te parece si escuchamos Avalancha? ¿Te parece?
2: Sí, démosle.
1: Vale, perfecto. Nombre completo, porque, amigo, tú vas a estar con nosotros este sábado rockeando en la segunda edición de Hispano Rock. ¿Te parece?
2: Sí,
1: démosle. Nombre completo.
2: Brian Josué Santos Copland.
1: ¿Cómo, perdón?
2: Brian Josué Santos Copland.
0: ¿Copland?
2: Sí. C-O-P-L-A-N-D.
0: Como Stuart Copland.
1: Sí, como estuvo.
2: Ajá, sí.
0: Mira, qué bárbaro.
2: Dale por allá.
0: Excelente, bueno, no colgues, amigo.

0: ¿Te imaginas un hijo de Stuart Copeland aquí en El Salvador?
1: ¿Puede ser?
0: No, pues sí, es primera vez que escucho que un salvadoreño tiene el apellido Copeland, ¿verdad?
1: Así es, mira, Copeland.
0: O sea, Copeland, pues sí.
1: Yo creo que debe ser ahí.
0: ¿Dudaste, verdad?
1: Sí,
0: no,
1: familia
0: Stuart,
1: del...
0: Stuart Copeland, es baterista de Sting.
1: De The Police.
0: The Police, ah, increíble. Pero es que nos llamó la atención el apellido. Y se llama Brian.
1: Ajá.
0: Brian Copeland, ¿quién quita?
1: Puede ser.
0: Pero lo escuché y suena, habla igual que yo. Sí. No, no creo que sea gringo. Bájale, por favor.
1: Bájale el volumen.
0: Elimine el volumen, por favor. Ahora sí. Ahí estamos.
2: Hey, ¿cómo estamos?
0: Hey, ¿cómo va, amigo? ¿Su nombre?
2: Tito Torres.
0: Tico, no.
1: ¿Cómo?
0: No.
2: Tito.
0: No, el baterista de Bon Jovi está llamando, Carlos Mendoza. No,
1: Tico Torres.
0: No me hagan esa broma, no me hagan, en serio.
1: Ya va a llamar Richie Zambora también.
0: Tico, siempre te hemos admirado. En serio, mi banda favorita es Bon Jovi, en serio. Vos sos el batero. No, vea, no, nada. No, hombre, Moisés, es Tito Torres. Ah, Tito. Vaya, Tito. Tito, ¿qué onda? ¿Cómo estuvo tu fin de semana?
2: Ahí, trabajando siempre.
0: Fin de semana te tocó.
2: Sí, trabajo de driver.
0: Eso. Pero a la hora de la final no manejaste.
2: ¿Hola?
0: A la hora de la final, ayer domingo, no manejaste.
2: ¿Cómo no? Ya andaba dando mi vuelta.
0: Ah, no soy futbolero, ya te vi. Pues sí, no, me parece.
2: Ya estábamos dando la vuelta siempre.
0: Bueno, hay que trabajar. Tito, por favor, ¿cuál es tu banda favorita de hispano rock?
2: Me gustan bastante, pero por ahorita Rata Blanca.
0: Por favor, de Rata Blanca, ¿cuál es la...? Mire, me dan permiso de poner la helada, porque ahorita ando con ganas así, acelerado. Me dan permiso de ponerla. Por favor, todo volumen. Si con estas primeras... Oiga. Si con este musicón a usted no se le acelera el chacalele, si con este, oiga, es con ese guitarrón de Walter Jardino a todo volumen, no se emociona. Usted no es de nosotros. Usted no es de los nuestros. Y no pasa nada, tranquilo, no lo criticamos. Pero yo escucho eso y yo me emociono. Tito, ¿usted escucha eso y se emociona?
2: Sí.
0: Por supuesto. Por supuesto. Hey, Tito, nombre completo.
2: Tito Torres Martínez.
1: Tito Torres Martínez, no creo que es Tito.

0: Bien, amigos, faltan solo 12 minutos para las 7 aquí en Astral. Recuerden, 7644-1029 es tu clave de acceso al set de Astral. Si ya ganaste, recordá que no debes de participar, hay que darle oportunidad a otro amigo, a otro colega, a otro hermano de la comunidad astralera para que pueda ganar, ¿verdad? Porque de todas maneras, si no, solo una entrada te van a entregar, ¿verdad? Solo una entrada, ¿verdad, Moy? Así que...
1: Sí, y es que ya ahorita acabamos de descalificar a Tito. Tito, te mandamos un abrazo, pero tú ya te ganaste una entrada. Entonces, pues, lamentablemente, sí. No tenemos que darle tu entrada a otra persona, porque sí te tenemos anotado que ya había ganado una entrada.
0: No, porque mira, es que no es justo. Si, imagínate, si no, él mismo va a empezar a llamar, cualquier ganador va a comenzar a llamar por la mañana, por la tarde, el lunes, el martes, y le vamos a terminar dando 10 entradas a la misma persona. No, ¿verdad que no es justo?
1: Sí,
0: entonces,
1: no, se
0: no, mejor esas 10 las repartimos entre 10 personas de la comunidad astralera.
1: Entonces, Tito Torres eliminado su segunda entrada. La primera que ganó, por supuesto, aquí sí, lo está esperando.
0: La puede
1: si
0: venir
1: ya la vino a traer, qué bueno, vea eso. Uh-huh. Pero sí, esta que acaba supuestamente de ganar, Tito acaba de quedar eliminado.
0: Ok, amiga que nos acaba de llamar, amiga creo que es, bájele volumen, por favor, bájele volumen a su radio receptor.
2: Ah, ok.
0: ¿Aló? Bájele, por favor. ¿Cuál es su nombre, amiga?
2: Stephanie Alvarado.
1: Stephanie, ¿cómo estás? ¿Cómo estuvo tu lunes?
2: Bien, aquí escuchándolo siempre.
1: Qué bueno. Stephanie, ¿usted es rockera de corazón o su novio o su esposo la llevó al lado oscuro de la fuerza? ¿Qué onda?
2: Sí, mi pareja. Hace como 2 años es que empecé yo también a escuchar.
1: ¿Y antes qué escuchaba?
2: ¿Perdón?
1: ¿Y antes qué tipo de música escuchaba usted?
2: De todo.
1: ¿Talía?
2: No. Un poquito.
1: No. ¿Ah? ¿Y qué escuchaba? La oreja de Van Gogh. No.
2: Me gusta más que todo el rap.
1: Ay, oí, Carlos Miranda, ah, hip hop. Ey, qué chévere, me llega. ¿En inglés o en español?
2: Español.
1: Eso, qué bárbara, me llega. ¿Y cómo se llama su novio?
2: Germán. Sí.
1: ¿Y uh-huh. no es, y está ahí a la par?
2: No, ahorita no anda trabajando.
1: ¿Y entonces qué? ¿Le va a regalar usted su entrada o cómo? ¿Cómo es la cosa?
2: No, yo soy la que quiere ir. Vamos a tener que comprar la otra.
1: Ah, pa, me parece. Está bueno, porque, o sea, así como se hace, chivísimo, usted gánese la entrada y la otra que la compre él, ¿le parece?
2: Sí.
1: Perfecto. Ey, por favor, ¿y su banda favorita de estos 2 años que ha escuchado hispano rock? ¿Cuál es la banda que más le ha llamado la atención de estos 2 años?
2: Fíjese, a mí me gusta Mago de Oz.
1: Por favor, ¿y la canción que más le llega de Mago de Oz es?
2: Me es difícil escoger una, pero sería la del Cantar de la Luna Oscura.
1: Por favor, Stephanie, nombre completo, porque usted va a estar con nosotros este sábado en el Intercontinental. Nombre completo.
2: Stephanie Carolina Alvarado Cermeño.
0: Ok, ¿ya ha ido anteriormente a nuestros conciertos, Stephanie, ahí en el hotel?
2: No, es mi primera vez.
0: Ah, ok, excelente. Bueno, ahí la esperamos en el concierto y bueno, antes tiene que venir a traer la entrada aquí a la radio.
2: Ah, ok, perfecto.
0: No nos cuelgue, amiga, no nos cuelgue.

0: Bueno, logramos agarrar una chica, Moy.
1: Lo hemos logrado. Falta una, pero falta una entradita.
0: Una entradita,
1: va a ser
0: una entradita.
1: La última de esta tarde de lunes. Ahorita que va usted el camino a casita, por favor, con mucho cuidado. Llegue a casita, haga planes con los amigotes. Pero este sábado, ya pasó el mundial. Este sábado a celebrar, a defender nuestro idioma español en el heavy, en el rock, en el metal. Usted va a estar con nosotros, compre sus entradas en Smart Ticket. Pero ahorita queremos dar la última de la tarde. Buenas tardes.
2: Buenas tardes.
1: Amigo, ¿tu nombre?
2: ¿Qué tal? ¿Cómo estás? Te saluda Aldo Serpa. Ya creo que te va a sonar ahí con Carlito.
0: Aldo. Ajá, sí.
2: ¿Qué tal, Aldo?
0: ¿Cómo estamos, Aldo?
1: Ubicanos.
2: Por aquí.
1: Le vieres la cara a Carlos Miranda, que no sabe quién sos.
0: Entonces, no, ¿cómo no?
1: Hoy sí.
0: ¿Quién es Aldo Serpas?
1: A ver, ¿quién es?
0: Yo no sé quién. No, ¿cómo no? Es un amigo ahí, es un amigo que nos ha proporcionado stickers, ¿verdad, Aldo? Para algunos conciertos.
2: Sí, de hecho, mira, entró la llamada, créeme lo que es algo totalmente inesperado, pero no es para ganarme la entrada, sino es para decirte que les quiero regalar de nuevo los bumper stickers. Como cortesía, tengo la bendición pues de que ya compré mi entrada, sé que nos vamos a ver, quiero conocer a Moy también, me parece un tipazo, un gran personaje.
0: Un gran personaje,
1: Así que quede, ya conociéndome en persona, capaz se va a decepcionar. Entonces, mejor así que quede. Mire, hagamos una cosa, licenciado Serpas, ¿qué le parece si, como se llama, anotamos ahorita el nombre y le llamamos al finalizar el programa y así nos ponemos de acuerdo? Porque qué chévere que usted quiera hacer esto. Gracias por apoyar a la comunidad del rock, por apoyar a Astral. Nosotros felices de que usted haga este tipo de acciones. Entonces, si quiere, terminamos de dar la última entrada y ya le llamamos a usted, pero ya fuera del aire, ¿le parece?
2: Como ustedes gusten. De hecho, es un honor para mí porque poder estar en ahorita al aire. Y pues, no, pues gracias por todo, ustedes, muy excelente trabajo que han hecho. Carlos fue a revivido el rock de nuevo, y yo te lo he dicho siempre, y gracias por todo eso.
1: No, gracias a vos.
2: Esto no es sin ustedes dos.
1: Gracias a vos, no, hombre, al revés. Entonces, anotamos teléfono, te llamamos, y como se llama, pero ahorita tenemos que regalarle una entrada más, ¿te parece?
2: Dale, con gusto.
1: Dale, pues, un abrazote.
0: Aldo, solo una cosa, porque no veo que tenés nuevo número, creo, porque no tengo aquí registrado.
2: Ah, disculpa, lo que pasa es que estoy haciendo una transición, pero eso es un cuento aparte, te lo voy a contar, pero siempre voy a mantener otro número.
0: Buenísimo, okay, excelente. Entonces, Aldo, mándame un WhatsApp en este momento y decime, soy Aldo Serpas y yo te registro acá y nos ponemos en contacto, ¿verdad? Ahí.
2: Sí, por favor. De hecho, siempre tengo el otro número, pero te marcaba por ese porque todavía me aparece con uno. Es un gran rollo, pero el otro lo voy a mantener siempre, ¿viste?
0: Ah, bueno, perfecto. Ahí nos ponemos en contacto en unos minutos.
1: Un abrazo, señor, un abrazo.
0: Vaya, ahí está. Excelente, Aldo Serpas de Publi Creativa, ahí que nos han qué regalado chévere. Bumper stickers para la comunidad astralera en algunos
1: qué chévere,
0: conciertos.
1: Qué chévere.
0: Bien,
1: pues vamos con la última entrada.
0: Vamos a ver quién se apunta a llevarse el último boleto de la noche hoy. Bájele volumen, por favor, amigo. Bájele volumen.
3: Alfredo Aguilar Pineda, Carlitos.
0: Ok.
3: Quisiera estar presente en el concierto de rock en español.
1: Wilfredo, ¿cómo estás? ¿Cómo va tu día?
3: Bien, aquí descansando ya.
1: Qué bueno, ¿quedó golpeado de ayer o al suave?
3: No, me gusta ver el fútbol, pero buenos partidos.
1: Va, por supuesto, estuvo increíble. Ya, el mundial queda atrás y ahorita tenemos parranda este sábado en el Intercontinental Hispano Rock. Y usted va a estar con nosotros. Lo único que le pedimos es que nos diga cuál es su banda favorita de Hispano Rock.
3: Oigo varias, oigo a Rata Blanca, Héroes del Silencio, Vilma Palma y algo otro.
1: No, Vilma Palma no, ella sí no va de aquí, ¿quién está? Ella sí no. Jamás he visto a Carlos Miranda que ponga pero Vilma no Palma aquí más en Hispano Rock. No, ella sí está prohibida, hasta yo decreto prohibido Vilma Palma, ¿cómo se llama? No, mentira, no, hombre.
3: Sí, mucho, pero mucho más que son argentinos. Rata Blanca tiene bastante, por ejemplo, tiene la Gitana, ¿verdad? Que es bastante.
0: El sueño de la Gitana.
1: Ah, por supuesto, sí. Rata Blanca, sí. Amigo, nombre completo, porque usted va a estar con nosotros este sábado en el Intercontinental.
3: Nicolás Wilfredo Aguilar Pineda,
0: ok. Nico, no sí. Cuelgue, amigo, no cuelgue, por favor. Le vamos a tomar aquí unos datos, no vaya a colgar. Y bueno, Moy, nos despedimos.
1: Nos vamos despidiendo. Un abrazo a todos. Larga vida al rock.
0: Así es, amigos. Larga vida al hispano rock. Pendientes mañana porque vienen más entradas estos días. Vienen más entradas aquí en Astral. Pero si está buxo a nuestra programación. Gracias. Soy Carlos Miranda. Larga vida al rock.

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0: 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Son las
2: 19 horas, 4 minutos.

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1: Bienaventurado el varón que no anduvo en consejo de malos, ni estuvo en camino de pecadores, ni en silla de escarnecedores se ha sentado, sino que en la ley de nuestro Dios está su delicia, y en su ley medita de día y de noche. Será como árbol plantado junto a corrientes de aguas, que da su fruto a su tiempo y su hoja no cae, y todo lo que hace prosperará. Bendito sea el Salvador desde ahora y para siempre. Esta tierra maravillosa, tierra de justos, tierra bendecida por nuestro Dios. Gracias, Señor, por este nuevo día, porque tu diestra de poder no se ha encogido para bendecirnos. Eres extenso, Señor, con este pueblo que te ama. Gracias por cada familia en El Salvador. Gracias por nuestro presidente Nayib Bukele, su familia, sus colaboradores. Gracias, Señor, por toda la sabiduría que él tiene, que tú le has dado para seguir tu camino y tus preceptos. Gracias por este cielo y esta tierra de multiplicación y de bendición. Te damos gracias, Señor. Somos un pueblo agradecido contigo. En el nombre de Jesús, muy buenos días a todos.

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9: 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Esto es Morning Rock en la mañana del martes. Hoy es 21 de julio, mis amigos, así que vamos activándonos. 7644-1029, notas de voz aquí en la lista negra. Ya aparece por acá conectado siempre Fernando Cortés. ¿Qué tal, Fer?
10: Grande, gusto saludarte. Reporte de tráfico, carretera como Comalapa. Bastante pesada la carga, Carlitos. En sentido a San Salvador. Todo es tráfico, básicamente pasar la terminal del sur y está un poco más fluido. Carlitos, aprovechando que estamos en martes, martes de Rock del Barrio, el genio de los Rosti, 5:58 de la mañana.
9: Ok, perfecto, sale. Vamos a ver, aquí tenemos a Isra. ¿Qué tal, Isra?
11: Carlitos, buenos días. Feliz martes. Espero que la pases bien. Desde el día de hoy, ¿será que te programas la canción Don't Fear the Reaper de Blue Oyster Cult? Si se puede, claro. Gracias, brother. Chao.
9: Ok, sale.
12: ¿Qué onda? Buenos días, Charlie.
9: Buenos días.
12: Si crees que me puedes poner The River de Good Charlotte, Mr. Shadow de Avenged Sevenfold, porfa. Gracias, saludos desde San Miguel.
9: The River de Good Charlotte. Ok, excelente, amigo. ¿Qué dice Mr. Angel Rock?
13: Muy buenos días, Carlitos Miranda, Angel Rock. Desde el Central Market con las botas puestas en este Marte Dream Rock del Barrio. saludando a la honorable Lista Black, a mis hermanos jinetes apocalípticos, algo así, para seguir tecniqueando, esperando ese día sábado en el Hotel Intercontinental el concierto de Hispano Rock Flor de Loto, del álbum El Espíritu del Vino de los Héroes, siempre, por siempre y para siempre en este Marte Dream. Larga vida al Astral. Yeah,
9: larga vida Angel Rock. ¿Qué tal? Nuevo mensaje, Fernando Cortés. Adelante, Fer.
10: No solo como un tema informativo, por ahí vi un post de la banda Ocupas que se van a separar. Ahí estaba leyendo que iban a tener la última función el domingo como un tema de despedida. Lástima por estos jóvenes que prometían mucho y que imagino que por temas personales o estudios o otras visiones que tienen individualmente, pues han decidido separarse, pero bueno, ahí nos dejan un par de cancioncitas buenas.
9: Sí, mira, la verdad es que eso algo así leí, pero bueno, vamos a preguntarles hoy, señores. Hoy es martes, espero hoy tener acá en el set de Astral. De hecho, me anticipo a comentarles que hoy a las 5 de la tarde vamos con el programa Rock del Barrio. A las 5 de la tarde va Rock del Barrio. Así es, hoy es martes, vamos con Rock Nacional. Y bueno, esperamos tener acá a Javi y también a Juan Schoenberg de la banda Gidora, que va para Alemania al evento Wacken Open Air. Señores, la máxima, el máximo evento de metal a nivel mundial, considerado de esta forma, ¿verdad? Aunque hay muchos grandes eventos de metal en Europa y en otros lugares del mundo, pero Wacken es considerado la meca del metal. Así que va nuestra banda salvadoreña Gidora, donde está Javi, por cierto, que ha sido parte de la banda Ocupas, que como dice acá Fer, pues ya se está hablando de la disolución de la agrupación de Ocupas, ¿verdad? Así que vamos a preguntarle ahora al buen Javi ahí, que nos comente cómo está la onda, ¿verdad? De primera mano. Así que, mis amigos, hoy no se pierdan el programa. Hoy por la tarde, 5, arrancamos con el Rock Nacional Hispano Rock aquí en Astral. Bien, vamos a ver, señores, ¿qué más tenemos por acá? Karen Hernández. ¿Qué tal, Karen? ¿Qué nos comenta, amiga? Adelante.
14: Carlito, buenos días.
9: Buenos días.
14: Te saludo desde Lourdes. Soy Karen y te quiero pedir una canción, Prófugos de Soda Stereo. Gracias y larga vida al rock.
9: Claro, con mucho gusto, amiga. Ya le vamos a hacer sonar el tema de Soda Stereo, Prófugos. Ok. Hey, recuerden que tenemos concierto, amigos, el próximo fin de semana. Próximo fin de semana se está acercando la hora cero, señores, para que disfrutemos de la segunda edición de Hispano Rock, que es nuestro programa de cada lunes. Así que ya tiene su concierto también el programa. Vamos a la segunda edición en el Hotel Real Intercontinental el próximo sábado. Próximo sábado, próximo fin de semana, 7 de la noche, la hora marcada para que nos reunamos en el hotel y disfrutemos de más de 3 horas con musicón full español. Todo en español, nuestro idioma. Nuestro idioma materno es el que vamos a celebrar el próximo sábado en el concierto Hispano Rock. Las entradas están en Smart Ticket. Ahí puedes adquirir tus boletos en el website o si no físicos en Galerías Escalón Tercer Nivel. Y a disfrutar, señores, de buen musicón, una buena reunión, buena producción, un buen ambiente. Y a disfrutar de un buen concierto de rock and roll el sábado. Música en vivo, señores. Allá nos vemos. Buen ambiente, buena noche, sabadito, buenas bebidas. ¿Qué más querés? Prófugos.

0: siempre seremos. La hora 6:20, 6:20, mis amigos, en esta mañana de martes.
1: Buenos días, Carlitos Miranda, feliz martes, ya en sintonía de Astral, la mejor estación del mundo, martes de rock del barrio por la tarde. Yeah, Carlitos, recordar que el sabadito tenemos Hispano Rock, la segunda edición, entradas en Smart Ticket, no se vayan a quedar viendo a la familia Peluche, hay que apoyar lo nuestro. Carlitos, un saludo para los jinetes del apocalipsis y mis hermanos de la lista negra. Se podrá algo de renegado. Realidades. Gracias, Carlitos, y larga vida al rock.
0: Larga vida al rock. Sale, William.
2: Buenos días, Carlitos Miranda, y buenos días a todas las radioescuchas de la 102.9. Tráfico complicado en la autopista Comalapa, en el sentido de San Hermano Lejano. Carlitos, la colita comienza justamente por el Monumento de la Paz. Carlitos, ya que tenemos el rock del barrio por la tarde, si te pones un bloquecito, ¿me puedes hacer el favor de complacerme con algo de Araña, Represión? Que tengan un excelente día y larga vida al rock.
0: Larga vida, mi estimado amigo Manuel Gutiérrez. Al pibe Menjívar.
3: Buenos días, Carlitos Miranda. Bendecido día para todos los rockeros.
0: Igual, brother.
3: Oye, mi viejo, quería que me complacieras con una canción, ya que estamos en Rock del Barrio. Ya no estás, de Bronco. Buena rola, gracias y larga vida al rock.
0: Ya no estás. Ok, perfecto. Pendiente, amigo. Bueno, aquí vamos con la música de Good Charlotte. Complaciendo ahí al amigo que pidió el tema The River. Son las 6:22 aquí en Astral.

Ahí estamos sonando The River con esta agrupación llamada Good Charlotte. Bueno, esta es una agrupación norteamericana, una banda noventera de rock alternativo formada en Maryland y que ya visitó nuestro país en alguna oportunidad. Año 2008 es la fecha que se marca en el concierto de Good Charlotte aquí en nuestro país. Se presentaron en Cifco. Yo no estuve en ese concierto, quiero decirlo, pero me enteré que vino esta banda, Good Charlotte. ¿No vienen habitualmente muchas agrupaciones de este contexto así alternativón noventero a nuestro país? Pero Good Charlotte sí vino. Bueno, vamos a cerrar este bloque. Fíjate que quiero cerrar este bloque con algo nuevo, ya que estamos por esta línea así alternativa. Recientemente la banda canadiense Nickelback ha presentado nuevo single, que bueno, es una canción que se desprende ya del nuevo material que trae esta agrupación llamada Nickelback. El título de la canción es Rattle the Cage. Y bueno, aquí destaca la participación especial de John Five en la guitarra de este tema. John Five, que está trabajando actualmente con Motley Crue. Ya tiene pues un rato de estar trabajando con Motley Crue, pero bueno, también se incorpora aquí a Nickelback en este tema. Rattle the Cage. Que bueno, recordemos que los Nickelback no han presentado material desde el año 2022, así que ya vienen con un nuevo disco que se titula Everything Under the Sun. Y el lanzamiento está previsto para el 30 de octubre del nuevo trabajo de Nickelback. Pero bueno, ya tenemos este adelanto, que se titula Rattle the Cage. Vamos a disfrutarlo en este momento, señores, a las 6:27 aquí en la estación del rock. Nickelback junto a John Five. Aquí está Rattle the Cage.

0: La voz de Chad Kroeger y la música de Nickelback. Ahí con la guitarra de John Five, señoras y señores. Este es el tema que nos abre la puerta para el nuevo trabajo discográfico. Everything Under the Sun es el disco y la canción Rattle the Cage. Hey, pinta bien el nuevo disco de los Nickelback. Recordemos que vienen también de hacer un documental muy importante, Hate to Love Nickelback. Es el título del documental. Vienen de hacer una gira que agotó entradas rapidísimo, una gira exitosísima, Get Rolling World Tour. Así que andan con todos los Nickelback, activos al 100. Vamos a esperar ese nuevo trabajo que marca la fecha del 30 de octubre, la salida de este nuevo disco de los canadienses. Si te gustó la rolita, ya sabes, pedímela. Hay que también engancharnos con la música nueva, señores. Amamos los 80, amamos todo el heavy metal, el thrash, todo lo que quieras. Pero hay que darle espacio también a los nuevos sonidos. Como esta canción que está calientita, tiene pocos días de haber visto la luz, este tema de Nickelback. Bien, son las 6:32, ya vuelvo con más aquí en Morning Rock.
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6: 6:34.
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1: Vamos revisando tráfico, gracias a la reina Maruchan en esta oportunidad. A ver, nos están comentando que Los Héroes está transitable, nos dicen, por la zona de los centros comerciales, Avenida Los Andes, que hay una intersección ahí con el Boulevard Los Héroes y está transitable, me dicen, a esta hora de la mañana. Vamos a revisar por aquí, por la sexta décima, está libre el tránsito, nos comentan. Alameda Roosevelt también, ahí por el Parque Cuscatlán. La Roosevelt, ese sector del Parque Cuscatlán y todo, tiene tráfico moderado a esta hora de la mañana. Qué buena noticia. Vamos a ver, también nos están comentando sobre el Boulevard Tutunichapa. Aquí sí ya está cargadito de vehículos, nos comentan en esta mañana de martes, cuando son las 6:40. Acá en la estación del Rock, la Juan Pablo sí ya tiene una importante carga vehicular en muchísimos tramos de nuestro país. La Roosevelt llegando a la Plaza del Divino Salvador del Mundo también ya tiene pues un tráfico importante, carga vehicular, el tráfico se está poniendo rojo. 6:40 en el reporte de la reina Maruchan.
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1: 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Aquí estamos llegando para todos ustedes con Morning Rock. Es martes, seguimos adelante con más musicón. Y recordándote, aquí estamos a disposición a través del 7644-1029. Voy a abrir este bloque con un poco de la música de Blue Oyster Cult que me estaba solicitando el buen amigo Israel desde Canadá. Aquí está Don't Fear the Reaper.

0: Es una banda formada en Long Island a finales de los 60. Se formó esta agrupación. Estamos hablando de Blue Oyster Cult, de quienes escuchábamos el tema The Reaper. Don't Fear the Reaper es el tema que acabas de escuchar aquí en Astral. Faltan 14 minutos para las 7, señoras y señores. 14 más y estaremos llegando a las 7 de la mañana. Sigo revisando la lista negra que dice mi gente. Berserker, ¿qué tal?
1: Hey, morning, bro. ¿Qué tal, Carlitos? Un gustazo saludarte hasta cabine. Y un saludo ya extensivo para lo que es la lista negra. Los jinetes del apocalipsis que siempre están en sintonía del astral. Al igual allí que lo que es el atalayo, el brujo y toda la banda. Larga vida el rock. Les deseo que sus proyectos estén ya por cumplirse. Y pues, estamos a martes. Y ya casi va a ser ese toque en el Intercontinental.
0: Yeah.
1: Y para un adelanto, pues tenemos ahora por la noche ese super programón que Carlito nos está diciendo que va a estar buenísimo. Así que, siempre en sintonía del astral. Hey, William, María José, Barbas, un saludo, larga vida al rock.
0: Saludos, Berserker. Bien. Hey, que mencionaste al atalayo, ya tiene días de no comunicarse el atalayo. ¿Qué onda? ¿Qué le ha pasado al atalayo? ¿Alguien ha sabido algo del atalayo? Ya tiene ratito de no comunicarse. Aquí por temporadas. Hay algunos que agarran así de comunicarse por temporada, ¿verdad? Unos cuantos meses, de ahí se pierden. Yo sé que siempre escuchan la radio, pero la comunicación así bien como por temporada, ¿verdad? 3 meses, de ahí dejan 6 meses sin comunicarse, vuelven. No sé, el comportamiento de cada quien, ¿verdad? Pero el atalayo sí, ¿qué onda? ¿Qué le ha pasado? ¿Lo han raptado los extraterrestres o qué? Ya rato no se comunica por aquí.

0: Bueno, ahí teníamos un poco de rock psicodélico, señores, con los Blue Oyster Cult. Hola, amiga Valerie, ¿qué tal?
1: Hola, Carlitos, soy Valeria. Te quería pedir The Clairvoyants de Iron Maiden y Larga Vida al Rock.
0: Claro, amiga, con mucho gusto. Yo te programo el clarividente. Claro. Esperamos verte el próximo sábado, mi estimadísima amiga Valerie, en el concierto Hispano Rock. Ahí con tu papi, con el buen Juanfer. Así que allá espero verlos, saludarlos en el concierto. Alex, ¿qué tal?
2: Buenos días, Carlos. Larga vida al rock. Ya de regreso por estos lados y todavía con la tristeza de que se nos acabó el mundial. Pero también feliz porque anotadísimo para el evento del próximo fin de semana. Espero que tengas un feliz día lleno de éxitos y también a todas las personas que escuchan la radio. Que pasen un feliz día, larga vida al rock.
0: Larga vida, Alex. Así es. Se nos acabó el mundial, señores, pero bueno, ya lo dijo Alex. Viene el concierto, así que allá nos vemos el sábado, señores. Y bien lo dijo William Cabrera, no vayan a estar viendo la familia Peluche. No, hombre, vayan a disfrutar de un buen concierto de rock el sábado en la noche, señores. Hotel Real Intercontinental. Dejen de ver La Usurpadora, los caballeros que les gustan las novelas. Y el sábado por lo menos dejen de ver La Usurpadora, hombre, vayan al concierto, señores. Miren, tenemos un buen ambiente, la verdad, allá en el Real Intercontinental. Para quienes no saben, la pasamos bien. Hay un buen lugar, de más está hablar, ¿verdad?, de la comodidad que te puede ofrecer un hotel 5 estrellas. Creo que está de más hablar. Ya conoces, ¿verdad?, qué significa el nombre del Hotel Real Intercontinental. Así que el lugar céntrico, agradable y buen musicón en vivo, señores. Sebas Lorenzana en la voz principal del show, cantando todos los grandes éxitos de Hispano Rock.
3: Hola, Carlito, buenos días, larga vida. Muy buena, la verdad que muy buena producción, la nueva de Nickelback. Me sentí como que estaba escuchando a Five Finger Death Punch, ¿te acordás?
0: Sí, sí, sí.
3: Por ahí, pero estaba bastante, bastante eléctrica, estaba muy buena. Hablando de Five Fingers, si tenés por ahí Watch It All Away, te agradecería. Buen día a todos, larga vida.
0: Ok, Alexei, sí, ya te programo a los Five Fingers. Dame nada más unos minutos, brother, porque ya estoy cargado de peticiones. Pero yo te busco a los Five Fingers. Y sí, viene más cargadito, viene pesadito. Bueno, al parecer, con el primer single. El primer single sí viene pesadito para el estilo musical de los Nickelback, ¿verdad? Que es rock alternativo, pero este adelanto viene así llenito, esa guitarra. Sí, la batería pinta para una buena producción de los Nickelback. Así que vamos a ver qué sucede, señores, mientras nosotros seguimos preparándonos también para el 5 de octubre, poco a poco, con esa fecha en nuestras mentes y con ese pensamiento de estar de nuevo frente a estos dioses del metal. Mágico González, señores, de nuevo volverá a suceder. Si no fuiste al primero, tenés una segunda oportunidad. Con Simon Dawson en la batería y el resto de leyendas de esta increíble agrupación británica, señores. The Clairvoyants. Iron Maiden for you.

0: Sonidos de la doncella de hierro. Solo faltan 4 minutos para las 7. 4 más y estaremos llegando a las 7 de la mañana en este martes. Bien, señores, hay más notas de voz por acá. Aquí tenemos, bueno, este número no lo tengo registrado. 2306, ¿qué nos comenta, amigo?
1: Bien, Carlito Miranda. Acá reportándote nomás el tráfico en lo que es este la Alameda Roosevelt, ¿verdad? Y la Manuel Enrique Araujo. Yo vengo de la Alameda Roosevelt.
0: Ok.
1: Y pues comenzando desde ahí el paso de nivel que está aquí en la 49, ¿verdad? Entonces, desde ahí comienza un poquito leve el tráfico. Incorporándote a la Manuel Enrique Araujo, luego. Sí, hay un poquito de atasco.
0: Más cargadito ahí.
1: Okay. Pero igual, está avanzando esto. Solamente a los compañeros, ¿verdad? Tener un poquito de paciencia, a los que circulan por estos lugares. Tengan paciencia y pues, larga vida al heavy metal.
0: Larga vida, maestro. ¿Qué dice Mr. Darwin Dávila?
2: Carlito Miranda. ¿Cómo estás, brother?
0: ¿Qué onda, Darwin?
2: Buenos días. Y a todos los honorables miembros de la lista negra, especialmente a los hermanos jinetes del apocalipsis. Por ahí andan, esparcidos por el mundo.
0: Deambulando.
2: Carlitos, hoy es martes de rock del barrio, rock hecho en casa. ¿Podrías ponerte entonces la maldita para recordarle a Moisés Anaya, esa desgraciada? Saludos a todos, Carlitos. Excelente martes. Larga vida rock.
0: Dice Moisés que no lo vuelve a hacer. No lo vuelvo a hacer, dice. Siempre que uno le dice, hey, mira, ey, qué buena rola la que te inventaste. No lo vuelvo a hacer, dice. Bueno, señores, faltan 2 minutos para las 7. Aquí estamos en esta ensaladita musical que tenemos cada mañana aquí en Morning Rock, ¿verdad? Este no es un programa de una sección específica de solo español, solo nacional, solo heavy, solo trash, solo alternativo. No, aquí estamos en una ensaladita cada mañana. Tan es así que aquí va un éxito nacional, señores, con los míticos Broncos.

0: Uno de los grandes temas del rock salvadoreño, esta canción, Ya no estás, un tema de connotación emotiva, romántica, sentimental, como querás llamarle, de este disco de Bronco, el disco Berrock, en el cual tiene una parte importante Moisés Anaya en la creación de esta producción, de este material mítico del rock salvadoreño, porque ha participado en la composición musical de muchos de estos temas. Por ejemplo, esta canción, Ya no estás. Vamos a irlo, venga Moisés, pero...
1: Con el brillo de la magia.
0: Algo bueno ha hecho Moisés Anaya. Es el compositor musical de este tema. La letra de Gerardo Cibrián, ¿verdad?

0: Siempre los escucho, dice acá Edgar Recinos. Voy, dice, a 130 porque tengo que cruzar la frontera antes de las 18 horas. Bueno, ya es de tarde allá, ¿verdad? En Madrid. ¿Qué tal, Edgar?
1: Charlie, buenas tardes. Aquí, de viaje, bueno, por trabajo, viajando para Portugal. Así que te quiero dar el reporte del tráfico aquí en A2.
0: Dele.
1: Pero dicen que la temperatura está a 42 grados.
0: Uy.
1: A mí el coche me marca 37. Así que para este calorcito, no sé, quiero escuchar algo del varón rojo, hijo de Caín. ¿Me podrías complacer? Gracias, Charlie.
0: Sí, hombre.
1: Larga vida al rock. Así en el camino voy, entretenido.
0: Démosle, Edgar. Saludos. Buen viaje, brother.
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0: Ya regreso, señores, ya regreso.
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1: 7:07.
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1: 7:09.
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0: Eran los sonidos de Araña. Represión es el tema que acabas de escuchar a cargo de estos señores de nuestro país. Seguimos en la lista negra. ¿Quieres comunicarte? 7644-1029. Notas de voz aquí en el WhatsApp de Astral. Jorge Santamaría, ¿qué tal, Mr. George?
1: Buen día, Carlitos Miranda. Buen día, Morning Rock, Blacklist, Radio Astral, Madruga Rocker, Lunes del Apocalipsis. Martecito, Carlitos, aquí camino hacia el horno de la ciudad de San Miguel, a una reunión que tengo de trabajo, pero bueno, a darle, no queda de otra. Carlitos, aquí hay una trabazón horrible, si podemos escuchar algo de Poison, ¿cómo se llama? I Give Me Something to Believe, para manejar tranquilo y ser más piadoso este trayecto. Saludos para William, para Darby, para Nai, para The Serker, para Frank, para Angel Rock, para todos los jinetes y para todos los miembros de la lista negra. Carlitos, mil gracias como siempre por predicar la palabra de buen rock en español. En el día martes, larga vida para todos, larga vida para Carlos Miranda, Radio Astral, Morning Rock y toda la feligresía.
0: Y larga vida para George, también George Santamaría. Bueno, hacemos siempre la convocatoria para la comunidad astralera femenina que se haga presente a través de la lista negra, a través del WhatsApp de Astral. Hola, Elba Campos.
2: Hola, Carlito, buenos días, feliz martes. Por acá sí puedes programar Psycho, The System, para ir manejando en este hermoso tráfico. Larga vida el rock, chao.
0: Psycho, ok, Elba, saludos, buen viaje, Elba.
3: ¿Qué tal, Carlitos? Buenos días. Larga vida al rock, hermano. Saludos. Larga vida a la lista negra, a esos jinetes del apocalipsis. Cada uno deseándole las mejores vibras en este día. Y allí, pues, ya en acción. Saludos para cada uno. Y también ahora me está comentando un chero que el doctor Soriano va a estar con su taxi driver acá cerca de mi lugar en unas fiestas patronales que hay por ahí.
0: Ah, ¿en serio?
3: Van a tener un toquín esta gente. Va a estar bueno irlos a checar, así de que ahí estamos. Vamos a ver cómo estamos para la tarde. Así es, Carlitos. Saludos y buenas vibras. Larga vida al rock, hermano.
0: Ey, eso va a estar bueno ahí con los amigos de taxi driver. Va a estar bueno. Así que cáigase, mi estimado Barbas. Si puede, vaya ahí al toquín, ¿verdad? Con el doctor Soriano y Taxi Driver.
1: Buenos días, Carlitos. Lista negra. Jinetes del apocalipsis. Aquí ya viviendo la vida sin fútbol otra vez. Pero bueno, ahí estamos. Poneme algo de Metallica, porfa. Larga vida al rock.
0: Algo de Metallica, ok. Bueno, qué aburrida la vida sin fútbol, ¿verdad? Hola, Vero Sánchez, ¿qué tal?
4: Hola, hola, Carlos, buenos días. Ya que estamos con Rock del Barrio, tal vez cabe a Kino de Index Ofixia, porfa. Ey, saludos, cuídense.
0: Saludos, Vero. A Kino, ok. ¿Qué tal, Fausto?
5: Miranda, Gurú del Rock, saludito a la lista negra y a los amigos jinetes del apocalipsis. Ya que se acabó el mundial, ni modo. Con avión en España, no hay discusión, fue el mejor equipo. No dejó hacer nada a Argentina, pero igual, mi respeto a Messi hasta donde llegó, agrandando su legado. A los 39 años, increíble. Favor, como ya vamos a concentrarnos en el rock nuevamente, se nos fue el fútbol un rato. Favor, si te puedes poner Up All Night, The Slaughter. Saluditos.
0: Ok, saludos, Fausto. Bien, aquí tenemos a que todo lo que existe en la extensión
6: de nuestras tierras pertenece a nuestros hermanos caídos en la miseria.

Bien, ahí estaba sonando Aquino de la banda nacional Indesoquixtia. Ahí estábamos escuchando este buen musicón, señoras y señores, cuando ya son las 7:29 minutos y vamos a cerrar el bloque a las 7:29 con

0: para el señor William Cabrera, que nos pidió este tema. Aquí va con mucho gusto el tema Realidades de Renegado.
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0: 7:33, señores. Gracias por la sintonía. Ahí despedimos a Renegado. Y bueno, ya volvemos con más aquí en la Estación del Rock. Ya regresamos. Recordá, hoy a las 5 de la tarde vamos con nuestro programa Rock del Barrio, Música Nacional, hoy en la tarde aquí en Astral. Y esperamos también a los amigos de la banda Yudora, que va para Alemania a representarnos en el Wacken Open Air. Así que no te perdás el programa esta tarde aquí en la Estación del Rock. Hoy martes, ya vuelvo.
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2: 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Son las
3: 7:33.
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3: 7:35.
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3: 7:36.

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1: 7:37.
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2: 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Continuamos. La hora 7:41, amigos. 7:41 en toda la región centroamericana. Es martes 21 de julio y hoy queremos enterarnos también qué pasó un día como hoy, un día como este. ¿Qué sucedió un 21 de julio? ¿Será que algo importante habrá sucedido en la historia del rock y del metal? Aquí nos saca de la duda el señor Eric Díaz. Adelante, señor Díaz.
3: Muy buenos días, Carlos Miranda. Muy buenos días a toda la nueva versión astralera. Feliz y productivo día martes para todos. Como siempre, acá los mejores deseos de su amigo, que ya estamos listos para darle a conocer qué ha pasado en una fecha como hoy, 21 de julio, en la historia del rock y del metal. Así que sin más comenzamos. Hoy solo te le traigo discos de aniversario. El primero, 1971, Black Sabbath lanza su producción Master of Reality, una de las mejores que tiene esta agrupación creadora del heavy metal. Y de esta producción te voy a recomendar el temita llamado Sweet Leaf, esta canción que está dedicada a la hierbita de la felicidad. Y que la tos que se escucha al principio es la tos de Tony Iommi. Fue en cierta ocasión que Tony Iommi estaba en el estudio grabando sus guitarras. De repente entra Ozzy con uno de esos puritos de la felicidad, ¿verdad? Le convida a uno y en una de esas áspiras que le hace Tony, creo que no la hizo bien o la hizo muy fuerte, pues le cayó mal y comenzó a toser. Y esa es la tos que se escucha al principio de esta canción Sweet Leaf.
2: Ok.
3: Pasamos al año de 1987, donde Guns N' Roses lanzaba su primer álbum, Appetite for Destruction, un discazo de principio a fin. Y para variar un poco de los temas que tiene esta producción, te voy a recomendar el tema Night Train. 1987, Ronnie James Dio lanza su producción Dream Evil. Overload será la elegida de esta producción. Para finalizar, en el año del 98, Anthrax lanza su álbum Volumen 8, The Threat Is Real. Una de las no muy buenas producciones de esta producción, sin embargo, contiene este temita llamado Crush, para su baterista, uno de los más difíciles de interpretar en vivo. Y eso sería todo por hoy. Como siempre, recordarles que el rock es historia. A toda la noble afición astralera, que la fuerza del rock y del metal los acompañe. Y no se olviden, hoy es martes de Rock del Barrio. Rock y metal hecho en casa. Saludos y larga vida.
2: Gracias, Eric, por la información de hoy en este martes. Gracias por las efemérides que nos has traído esta mañana de 21 de julio. Ok, señores, vamos entonces a celebrar el lanzamiento de esta gran producción de Sabbath que nos ha informado Eric, el tema Sweet Leaf, The Master of Reality.

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3: Así es, ahí están nuestros patrocinadores de cada Morning Rock, cada mañana aquí en Astral. Bien, señores, seguimos en este martes. Vamos a seguir consultando aquí con la lista negra que se les antoja escuchar en este momento. Esa es la idea, ¿verdad? Aquí tenemos ya en línea a mi buen amigo el señor Enrique Artiga. Adelante, mi buen Quique.
4: Maestro, buenos días. Acá ya contando los días, las horas, los minutos y los segundos, pues, para poder ir a Hispano Rock, para poder deleitarnos con la música de Tierra Santa, Saratoga, Avalanche, José Andrea, Leo Jiménez, Héroes, Mago de Oz. Todo lo que tiene para ofrecernos el Hispano Rock, que es infinitamente variado. Así que, invitación a todos para que vayan. Y bueno, maestro, no tendrás por ahí el Guardián de Troya, de Warcry.
3: Warcry.
4: Larga vida.
3: Larga vida al rock, mi estimado Enrique Artiga. Claro que sí, hombre, con mucho gusto. Ya se la programo, maestro. Y gracias por la invitación, gracias por el recordatorio ahí, ¿verdad? Para que no se nos olvide, el próximo sabadito 25 de julio, señores, próximo sábado. Esto ya está a las puertas, ya hoy es 21, el 25 de julio vamos al Hotel Real Intercontinental a disfrutar de este show con musicón en nuestro idioma, ¿verdad? Llegó el turno del español, así que vamos a irnos a meter de nuevo al Hotel del Rock a disfrutar de un buen evento en vivo, un buen concierto el próximo sábado, próximo fin de semana, señores. Qué mejor, ¿verdad?, que un sabadito. Hoy nos cayó sábado el concierto, así que no hay pretextos para faltar. Vamos a reunirnos de nuevo para disfrutar de buena música en vivo, con buena producción, un buen sonido, ¿verdad? Eso es importante siempre. Eso es algo fundamental en cualquier espectáculo musical, el sonido. Eso sí, ¿verdad? Porque, bueno, hay algunos que somos un poquito más quisquillosos con eso y que nos gusta el buen sonido. La verdad es que nos gusta algo acorde a las circunstancias, ¿verdad? Que no dejamos pasar así cualquier cosa, ¿verdad? Así lo que haya, lo que caiga. No. Hay algunos que somos un poquito más quisquillosos y queremos, hey, mira, un sonido digno, hombre, por lo menos, ¿verdad? Ahí para los músicos, para que se luzcan los muchachos. La verdad es que aquí tenemos gente talentosa, pero hay que darle también las condiciones en los eventos para que se escuchen bien, señores. De eso se trata, ¿verdad? Es como en el fútbol, de nada sirve tener un futbolista talentoso, pero lo pones a jugar en una cancha empedrada con... No, ¿verdad? O sea, no es lo mismo. Así que hay que darle, señores, al músico también las circunstancias acordes al tipo de evento, así que el sonido es fundamental. Vamos a tener un buen sonido el próximo sábado en el Hotel Real Intercontinental, una buena producción para que se escuche bien el rock en español. Ese musicón del que nos hablaba Enrique Artiga, ¿verdad? De estos grandes cantantes, ¿verdad? Como José Andrea, como Víctor García de Warcry, como Leo Jiménez. Bueno, como la música de Tierra Santa, ¿verdad? Con Ángel San Juan, que pues interpreta estas grandes canciones de la música de Tierra Santa. Todo eso va a ser homenajeado, por supuesto, el próximo 25 con la voz del señor Sebastián Lorenzana, que ya está alistándose, alguien que ya tiene pues mucha experiencia en el rubro. Ya Sebas Lorenzana es conocido de muchos, y si no lo conoces, lo vas a conocer el próximo sábado, si vas al concierto Hispano Rock. Ahí estará Sebas Lorenzana con toda su indumentaria, haciendo pues también ese elemento, proporcionando el elemento visual también, que es importante en un show en vivo. Y pues aparte su voz, que es la parte esencial también del show, poniendo su talento, Sebas Lorenzana, junto a la banda Alter Ego, interpretando estas grandes canciones de Mago de Oz, de Tierra Santa, de Warcry, de Rata Blanca, de Héroes del Silencio, Soda Stereo, Leo Jiménez, Extravaganza, Saratoga, todo esto, ¿verdad? Que ya conocemos, esto es Hispano Rock, así que señores, la invitación está hecha. 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¿Música como esta? Vamos aquí con una canción del disco Alea Jacta Est, de la banda Warcry de Asturias. Aquí está el león asturiano Víctor García y el guardián de Troya.

0: 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Son las
1: 8:30.
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2: 8:33.
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0: Era la música de los Héroes del Silencio, Flor de Loto. Tremenda rola de los Héroes, señoras y señores, cuando ya son las 8:41 aquí en Astral. Es martes, martes de Rock del Barrio. 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Bien, amigos, tenemos información importantísima en este momento. Vamos a contactar con nuestros buenos amigos de la Caja de Crédito de Zacatecoluca. Ya tenemos en línea al licenciado Dagoberto Carranza. Hola, Lick, ¿qué tal? Bienvenido.
1: Buenos días, Carlos, un saludo muy especial para ti y para toda la audiencia del Astral que en esta mañana pues nos están sintonizando. 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
0: Excelente, Lick. 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
0: Excelente, licenciado, quedamos informados gracias a la Caja de Crédito de Zacatecoluca en esta mañana de martes. Así que un gusto, Lick, y saludos por ahí a Priscila y a todo el personal de Caja de Crédito de Zacatecoluca.
1: De acuerdo, Carlos. Muchas gracias. Feliz día.
0: A la orden. Feliz día. Bueno, ahí estaba Lick Carranza de la Caja de Crédito de Zacatecoluca, señores. Vamos con más Hispano Rock en este martes. Pendientes, que tengo entradas por ahí. Tengo entradas al concierto.

0: Cuando pase el temblor, aquí está Soda Stereo también, que es una de las agrupaciones que suena habitualmente en nuestro espacio Hispano Rock. Si querés tu entrada al concierto, márcame en este momento al 76-44-10-29. Estamos todavía, miren, en una forma así bien sencilla. Ahí están las llamadas ya. Estamos regalando las entradas. Miren, hoy no estamos complicando a la audiencia, ¿verdad? Para que estamos buena onda. Estamos en una etapa relax para que no se me compliquen mucho con las respuestas. Así que nada más queremos certificar, obviamente, que seas amante del rock en español, que seas amante de Hispano Rock, el programa de Astral. Eso es todo lo que certificamos y te damos tu boleto. Es un boleto físico, individual, ¿verdad? Y solo podemos regalar una entrada por ganador, porque a veces nos piden, mira, dame dos, dame tres, dame... No, solo podemos regalar una entrada, amigos. Así que van a disculpar, pero solo una. Vamos al teléfono. Hola, buenos días.
1: Hola, buenos días. Larga vida al rock.
0: ¿Qué tal, amigo? ¿Cuál es tu nombre?
1: Muy bien, mi nombre es Diego.
0: Diego, ¿desde dónde nos llamas, Diego?
1: De aquí, de San Salvador.
0: San Salvador, ok. ¿Y qué onda? ¿Cómo va tu vida con relación a Hispano Rock? ¿Qué sabes? ¿Qué conoces? ¿Has ido al concierto? ¿Escuchas nuestro programa? ¿O qué onda? Coméntame.
1: Sí, bueno, lo escucho cuando puedo, pero sí varias veces lo he escuchado. A los conciertos no he tenido la oportunidad de ir al Hispano. He ido a otros que han hecho ahí en el Intercontinental.
0: Por ejemplo, ¿cuál has ido?
1: He ido, bueno, a uno de los Héroes, he ido al Sinfónico, y vamos a ver, bueno, dos veces al Sinfónico, y creo que solamente, sí.
0: Ok, bueno, va a ser tu primer concierto Hispano Rock entonces, así que esperamos, sí, correcto, esperamos sea de tu agrado, pero decinos entonces del rock en español, ¿cuál es la banda... tu banda favorita? Y me imagino que ahí está la canción esa que querés escuchar el sábado y decís, esa quiero oírla en vivo allá en el hotel.
1: Sí, bueno, tengo algunas por ahí. Ya, normalmente diría Rata Blanca o Los Héroes. De Rata Blanca, pues obviamente. Bueno, podría ser Mujer Amante. Pero una que me gustaría escuchar, que no estoy muy seguro si podría sonar, es alguna de Caifanes. No estoy seguro si, digo, en la programación del Astral no recuerdo haber escuchado, pero hay muchas de Caifanes que me parecen que son muy buenas, como Aquí No Es Así o Viento.
0: Ok, buenísimo. ¿Cómo no? Fíjate, has hablado de una banda que también suena en el programa. Suena en el programa y también ha sonado más de alguna canción ya en nuestros conciertos en el Hotel Real Intercontinental de esta agrupación mexicana. Así que ya tenés tu boleto. Ya tenés tu boleto, amigo. ¿Cuál es tu nombre? Me dijiste completo.
1: Diego Cabezas Flores.
0: Diego, ¿cuántos años tenés, Diego?
1: 40.
0: Ah, bueno, estás cipotón. Vaya, no colgues, Diego. No colgues.
1: Bueno,

0: Liderazgo de Saúl Hernández. El Caifán Mayor. Tenemos entrada, señores. ¿Alguien quiere ir gratuitamente? Aquí está. Yo le facilito ese trámite en este momento. Hola, buenos días.
1: Muy buenos días. Gusto saludarte, Carlitos.
0: Caballero, ¿cuál es su nombre?
1: William Chávez.
0: Ok, William. ¿Y en este momento qué haciendo, William?
1: Pues ando trabajando, pero mi trabajo es de vendedor, así que estoy manejando ahorita en tráfico.
0: Vaya, hombre, por eso es que Moisés dice que los vendedores siempre están libres.
1: Nos da chance.
0: Bueno, hombre, excelente. Y mira, y ¿qué onda con Hispano Rock? ¿Ya has ido a algún concierto? ¿Fuiste el año pasado a nuestra edición 1 o todavía no?
1: Pues fíjate que hasta el momento no he podido asistir a ninguno, pero mi intención es esa, poder asistir.
0: ¿Pero has ido a algún otro concierto en el hotel?
1: Fíjate que en el hotel no, pero yo antes, de más jovencito, lo que estoy ahorita, iba a los toques, a tributos de Andrade, tributos de Los Héroes, Caifanes.
0: Ah, mira, qué interesante. Fíjate que ya llevamos casi 4 años haciendo eventos en el hotel y interesante que nunca hayas ido a alguno.
1: Es que fíjate que en mi trabajo anterior yo solo trabajaba de noche, entonces a mí no me quedaba mucho tiempo. Entonces por eso cambié el rubro y me pasé a ventas. Hoy vendo los productos que hace mi esposa y ya me queda más tiempo.
0: Ah, ok. ¿Y qué tipo de producto es? ¿Echate el comercial, hombre?
1: Ah, fíjate que nosotros somos Rosy Pasteles, hacemos postres y pasteles para todo tipo de eventos y ocasiones.
0: Ey, eso está bien, mira. ¿Cómo se llama la marca, o?
1: Rosy Pasteles, nos pueden encontrar en Facebook y en Instagram con ese nombre, Rosy Pasteles.
0: Rosy Pasteles, vaya, ahí cómprenle pasteles ahí al buen amigo. ¿Cómo dijiste que te llamas?
1: William Chávez.
0: William Chávez, ahí está Rosy Pasteles. Bueno, excelente, William. Entonces, digamos que vos no tenés ni la menor idea cómo son los conciertos ahí en el Hotel Real Intercontinental.
1: Es correcto, para mí es toda una incógnita.
0: Ey, eso está excelente. Fíjate que me llega, porque sos primerizo y me sorprende porque hay mucha gente que constantemente nos dice eso, ¿verdad? Que nunca ha ido a uno de esos eventos que se realizan con Promúsica y Astral en el Hotel Real Intercontinental. Pero es bueno, sí. Fíjate, es bueno porque van conociendo cómo es la onda ahí, ¿verdad? Y bueno, entonces, no te cuento mucho, espero que sea de tu agrado el evento. Eso sí, tenés que venir a traer antes el boleto aquí a la radio, ¿verdad?
1: Sí, yo hoy mismo voy a ir.
0: Vaya, hombre, dame tu nombre completo.
1: William Antonio Chávez Luna.
0: William Antonio Chávez Luna.
1: Es correcto.
0: Chávez, ok. Vaya, entonces nada más decime cuál es tu canción favorita, la que quisieras escuchar en vivo el sábado.
1: Mira, fíjate que yo soy fan de Los Héroes del Silencio. Desde pequeño, de hecho, fue la banda con la que yo me inicié en el rock.
0: Ajá.
1: Y siempre hubo una canción que a mí me gustaba que se llama No Más Lágrimas.
0: Ok, ¿esa es tu rola favorita de Los Héroes?
1: De los Héroes. Hay varias que me gustan, pero esa sobre todo me gusta.
0: Vaya, ok, buenísimo. Aquí te tomo un dato más, no me colgues y te dejo de fondo la canción.
1: Bueno.

0: No más lágrimas. La música de los héroes sonando aquí en Astral. Parte de lo que va a sonar allá en el Hotel Real Intercontinental. Héroes del Silencio, Soda Stereo, Tierra Santa, Extravaganza, Saratoga, Warcry, Avalanche. Tantas buenas bandas que hay en este rubro del heavy metal en español, ¿verdad? Bueno, amigos, una pausa. ¿Quieren más entradas? Vayan. Voy a una pausa entonces, nada más permítanme un corte y luego sigo regalando para los que estén listos. Si te dormís y dejas de marcar después de la pausa, ya, ni modo, lo sentimos mucho. ¡Ya vengo!
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0: A ver, ¿quién más quiere ir al concierto Hispano Rock, señoras y señores? ¿Quién más quiere acompañarnos a este poderoso evento de rock en español? Hotel Real Intercontinental, próximo sábado, 7 de la noche, la hora marcada. 8 en punto estaremos iniciando las acciones a las 8 en punto, ¿verdad? Desde las 6 puedes ir ingresando lentamente, sentarte, empezar a disfrutar de la noche, empezar a disfrutar del ambiente, empezar a disfrutar de la compañía y de las buenas bebidas refrescantes. Y ya a eso de las 8 arrancamos con toda la producción y todo el musicón en vivo. Vamos al teléfono, buenos días.
14: Hola, buenos días, la gran vida del rock.
0: ¿Qué tal, amigo? ¿Qué haciendo?
14: ¿Cómo estamos? Aquí trabajando.
0: Ok, ¿tu nombre?
14: Tomás Reyes.
0: Tomás Reyes. ¿Trabajando? ¿Y en qué trabajas, viejo?
5: Trabajo como taxi, independiente.
0: Ah, ya vas. Qué bueno, hombre. Mil historias ahí debes de tener,
5: mil,
0: ¿verdad?
5: Mil historias, sí.
0: Exacto, viejo, no quiero ni imaginarme lo que has vivido ahí en ese taxi. Sobre todo aquí en nuestro país, El Salvador, ¿verdad? Que bueno, sí. ¿Para qué nos adentramos en esas pláticas? Pero bueno, mira, ¿cómo anda tu vida con el Hispano Rock? ¿Por qué querés ir al evento del sábado?
5: Ya tengo días de no ser a eventos así. Antes iba seguido a toques, tributos. De hecho, crecimos en el con musiquita, ¿verdad? Cuando éramos estudiantes de bachillerato, formamos banda de cover y seguimos un par de bandas por ahí, pero ya me había alejado un poquito de eso y ahora quiero volver nuevamente a escuchar música en vivo de buenos músicos.
0: Ey, eso está bien. ¿Y ya has ido a los conciertos del hotel?
5: No, a ninguno. Sería mi primera vez.
0: ¿En serio? Mira que eso... A mí de verdad me sorprendo cada día de cuánta gente nueva tenemos como audiencia aquí en Astral y se va agregando y va creciendo y va creciendo, y también cuánta gente nueva va asistiendo a nuestros eventos ahí en el hotel. Mira, esto es interesantísimo y qué bueno, porque hay cierto sector del... hay un pequeño grupo del público que dice que aquí ya la escena no se renovó, que aquí ya no... que no sé qué, que ya no hay público, que no... pero miren, acá siempre está llegando gente nueva a los conciertos del hotel. Y por eso son un éxito. Sí. Amigo, pero con respecto al Hispano Rock, ¿qué ondas? ¿Cuál es tu banda favorita del español?
5: Hay muchas, pero siempre me he identificado con la que comencé o la más conocida, por decirlo así, no fue Héroes del Silencio.
0: Ajá, ¿y tu rola favorita de ahí?
5: Hay bastantes, pero una de las que más me gusta es Morir Todavía.
0: Morir Todavía de los Héroes. Vaya, ok, ya te ganaste tu entrada, así de fácil, hombre. ¿Qué te parece?
5: Excelentísimo, muchas gracias.
0: Buenísimo. Vaya, entonces, dame tu nombre completo, nada más.
5: Tomás Enrique Reyes Pérez.
0: Tomás Enrique Reyes. Vaya, no vayas a colgar, Tomás.
5: Bueno.

0: morir todavía. Vaya, amigos, tengo la última entrada de la mañana. ¿Quién se la quiere ganar? 7644-1029. Bueno, lastimosamente en la mañana no podemos regalarle entradas a las mujeres. No porque no queramos, sino que lo que pasa es que están demasiado ocupadas y no llaman. En la tarde sí nos llaman un montón de chicas, ya cuando salen de las oficinas y todo, pero ya hoy a esta hora no, solo caballeros, estamos libres los caballeros. ¿Qué tal? Buenos días.
1: ¿Qué tal? Buenos días.
0: Ahí está,
1: Edwin Zabaleta, te saluda, Carlos.
0: ¿Quién?
1: Edwin Zabaleta.
0: Edwin Zabaleta, ok, Edwin, ¿y qué haciendo en este momento, amigo?
1: Aquí trabajando y pendiente de la radio.
0: Qué bárbaro. ¿Y
1: para qué trabajas?
0: ¿En qué trabajas, si se puede saber, viejo?
1: Instalando elevadores.
0: ¿El qué?
1: Instalando elevadores.
0: Instalando elevadores. Sí. Ay, mira qué interesante. Interesante tu oficio, viejo. Pero bueno, excelente, hombre. Vamos a ver, ¿cómo andas en la onda del Hispano Rock? ¿Ya has ido a nuestros conciertos o va a ser tu primero también?
1: Sí, sí, ahí tenemos varias fotos contigo, Carlos. Con mi hijo.
0: Bueno.
1: Fuimos a los de Iron Maiden.
0: Ok, buenísimo, excelente. Va, ¿y cuál es la canción que vos recomendás así que decís, esa no pueden dejar de tocarla el sábado?
1: Todos tenemos diferentes gustos, pero cuando yo inicié escuchaba Ángeles del Infierno y hay una que me gusta que se llama Las Calles de Mi Barrio.
0: Ah, ok, Las Calles de Mi Barrio, vaya, excelente. Bueno, ahí la dejamos de fondo mientras te tomamos los datos. No vayas a colgar, amigo.
1: Bueno, gracias.
0: Ok.

0: Rocker. Ángeles del Infierno sonando aquí en Astral, la estación del rock, señoras y señores, en esta mañana de martes 21 de julio. Por ahí teníamos un poco de hispano rock. Ya no tengo entradas para el concierto, así que ya no me pidan, por favor, porque ya no tengo. Ya se me acabaron en esta mañana de martes. Pero pendientes más tarde, ¿verdad? Para los que estén atentos, siempre a la programación. Aquí los sorprendemos con boletos. Así de repente decimos, vamos a regalar cuando ustedes estén buxos. Así que, bueno, en este momento tenemos un tema muy interesante. Tengo acá en el set a tres muchachos, tres chicos del colegio Itexal, que ya está con nosotros acá. Ellos están para informarnos, vienen a hablarnos del Open House que van a tener próximamente. También vienen a hablarnos de las diferentes especialidades que tiene la institución educativa como parte de la oferta académica para todos aquellos jóvenes que también se quieren incorporar a ser estudiantes, pues ya de secundaria, de bachillerato, y para eso están aquí, para informarnos. Así que hoy nos visita Julio, está con nosotros también Matthew, y nos acompaña Nicole, también tres chicos que nos ha enviado Miss Scarlett, nuestra buena amiga Miss Scarlett, que nos ha enviado aquí a tres de sus chicos mejor portados, los que mejor comportamiento tienen, los más estudiosos, me dijo, los que no se distraen para nada en clase, no tienen novios ni pareja ni nada, todos son bien portaditos, ¿verdad? Solo están enfocados en el estudio las 24 horas del día, me dijo Miss Scarlett. Así que chicos, bienvenidos aquí a Astral.
1: Buenos días, un gusto estar aquí, muchas gracias por la invitación. Como ya decíamos, traemos muchas sorpresas que sabemos que cada uno de ustedes les va a interesar. Este día venimos a hablar acerca del Open House y para obtener mayor información vamos con Julio.
0: A ver, Julio, ¿qué tenemos de información?
2: Pues este Open House son los días 25 y 24 de julio, exactamente los días viernes y sábado, en el horario desde las 7 de la mañana hasta las 4 de la tarde.
0: Ah, va a ser en dos días, sí. Viernes y sábado.
2: Sí, viernes, okay. 24 y sábado 25 de julio.
0: Ajá, este próximo viernes y el sábado también. Interesante, en dos días, de 7 de la mañana a 4 de la tarde, se puede llegar a Itexal y se puede llegar ahí en familia, ¿verdad? Se pueden llegar los papás, también jóvenes, pueden llegar, sí, a conocer las instalaciones y todo.
2: Pueden llegar a conocer las instalaciones, al igual que pueden conocer todas las especialidades que tenemos, como lo son los bachilleratos generales, computación, diseño gráfico, idioma inglés y francés, salud y, por supuesto, comunicaciones, que es nuestra especialidad que estamos tomando.
0: Uh-huh. Ah, bueno, ustedes, los tres son de comunicaciones.
2: Sí, los tres. Sí.
0: Con Miss Scarlett, ¿verdad? Ahí, sí. Siempre ahí bien, bien entrenados por Miss Scarlett. A ver, Matthew, ¿qué más le podemos comentar a nuestros oyentes sobre,
3: bueno,
0: el Open House?
3: Podemos comentarles, por supuesto, que se acerquen al colegio y mencionando también los niveles de estudio, como lo serían parvulario, primer ciclo, en el cual se hace el énfasis en inglés. Luego tenemos segundo ciclo, que es con énfasis en inglés y matemáticas. Y por último, tercer ciclo, que es el prevocacional para los bachilleratos. Ya mi amigo Julio comentó los bachilleratos generales, también vamos a mencionar los bachilleratos técnicos, como lo serían arquitectura, electrónica, sistemas eléctricos, contabilidad, automotriz, aeronáutica y servicios turísticos, que esos son bachilleratos de 3 años donde se aprende bastante.
0: Buenísimo, ok. Y Nicole, ¿qué información nos trae Nicole? Coméntenos.
1: Además de tener nuestros bachilleratos y todas las especialidades, también contamos con cursos donde podemos dar de crucero de mar y de aeronáutica, para que cuando las personas se gradúen y sean mayores de 18 años, puedan aplicar por uno de ellos si no saben en qué seguir estudiando. Y además, Itexal lo que les facilita es en tener mayor rapidez de conseguir trabajo, ya sea en marinos mercantes, como en cruceros, en aviación, igual en aeromán.
0: Ah, ok, buenísimo. Sí, mantenimiento aeronáutico, ahí tenemos al ingeniero Wilber, ¿verdad? Que sí, es uno de los ingenieros ahí, de los maestros y todo, que tenemos en mantenimiento aeronáutico. Es uno de los grandes rockeros también de la escena del rock en el, no sé si ustedes lo sabían, pero él es un gran rockero, un buen amigo nuestro.
2: Sí, buen rockero, nos ha comentado.
0: Sí, y por supuesto en comunicaciones, ahí tenemos destacada a Miss Scarlett, ¿verdad? Sí. En el Itexal, que es también una buena amiga rockera y amante del metal también. Así que, a ver, Matthew, ¿qué más querés comentarnos?
3: Pues hacerle una gran invitación a todas las personas que nos están escuchando a que formen parte de la familia Itexal. este viernes 24 y sábado 25 pueden acercarse, pero también mencionarles que no es solo estudio, contamos también con dos selecciones, con deporte, las cuales son la selección de básquet y de fútbol. Actualmente se encuentra en un momento bastante importante, ya que este año es año Codicader. El Codicader se hace o se celebra cada dos años, y el campeón nacional a nivel estudiantil del colegio o de los colegios es el que representa a El Salvador. En este momento los chicos del Codicader Sub-17 de baloncesto y de fútbol se encuentran disputando ya etapas finales, y que si primero Dios se llegan a salir campeones, representarían a El Salvador en lo que son los Juegos Codicader, tanto en fútbol como en básquet. Así que pueden acercarse, formar parte de este lindo colegio que también cuenta con muchas opciones de estudio y también cuenta con el deporte, que es bastante bonito.
0: Claro, eso es muy importante, ¿verdad? Mente sana en cuerpo sano también, así que... ¿Y ustedes están en alguna disciplina deportiva?
3: Yo y Julio formamos parte de la selección de baloncesto, y también tenemos muchísimos amigos de nuestro círculo social que forman parte de la selección de fútbol. Bastante lindo el mantener el estudio, el deporte de la mano, nos ayuda a desestresarnos, olvidarnos un poco quizás de ese momento en el que son tareas y actividades. El deporte siempre te ayuda a estar ahí, haces muchas amistades bastante bonitas y obviamente disfrutas ganar, y cuando no se gana se aprende, obviamente.
0: Sí, definitivamente, eso es muy bueno. Así que, Nicole, ¿no está en alguna disciplina deportiva usted?
1: No, por el momento no, soy nuevo ingreso, entonces este año entré y todavía no me he involucrado en alguna parte del deporte.
0: Ok, perfecto. Bueno, en cuanto al Open House, viernes y sábado, 7 a 4, ¿ya han estado ustedes en anteriores Open House o va a ser el primero?
2: No, ya hemos estado en anteriores Open House, y en este, por ejemplo, en comunicaciones, uh-huh, principalmente, nosotros mostramos un preámbulo hacia la Expo Tecnia 2026 que se celebra, uh-huh, este año en, uh-huh, octubre. Entonces nosotros mostramos nuestros pre-proyectos, como lo son en comunicaciones, video podcast, marketing digital, fotografía, todo ese tipo de cosas se muestra en primeros años. En segundos años ya se ve más lo que es creador de contenido, todo ese tipo de cosas en el mundo de las redes sociales. Igualmente en muchas especialidades como lo puedan ser diseño gráfico y computación, pues se muestra más que todo como programas que ellos realizan en computadoras. En diseño gráfico se puede mostrar todo este tipo de cosas o ambientaciones que ellos realizan gracias a su especialidad. Igualmente si nos vamos al área técnica, podríamos observar en automotriz, ellos realizan lo que son motores o sistemas de frenos en primeros años. Luego en segundos años se mira lo que es los buggies, los carros buggy, y por último un automóvil realizado por ellos desde cero. Ellos lo pintan, hacen enderezado de pintura y todo ese tipo de cosas.
0: ¿Los estudiantes?
2: Sí, los estudiantes, con ayuda claramente de sus respectivos instructores.
0: Esto es bien interesante, ¿verdad? Porque estamos tratando de explicarle a los padres de familia con qué se van a encontrar en un open house, ¿verdad? Por si no han ido todavía.
2: Sí.
0: O no han ido, algún padre de familia todavía no ha ido a los open house del ITEXAL, para que sepa qué es lo que va a ver ahí, porque puede pensar, bueno, solo voy a ir a ver las paredes que hay. No, o sea, ustedes están mostrando también ya trabajos de los mismos compañeros, estudiantes. Sí. que están presentando ya para todo aquel que llegue a ver qué es lo que hacen los chicos del ITEXAL, ¿verdad?
2: Igualmente, invitarlos otra vez nuevamente para que, uh-huh, vayan, y también si su hijo o hija están indecisos de qué agarrar, hay una prueba prevocacional que dura alrededor de 5 minutos, donde las licenciadas ayudan a todos aquellos jóvenes para poder elegir su especialidad, mostrando lo que mejor se les da.
0: Uh-huh. Y no tiene ningún costo llegar a llega y pasa adelante.
2: Sí, de hecho a la entrada hay gente promocionando folletos para que todos puedan ver, uh-huh, y tienen la casa llena para poder observar cada proyecto y cada especialidad que les estará esperando. Ajá.
0: Vale, digamos, porque los papás siempre tenemos ya como una idea de lo que queremos que estudien nuestros hijos, ¿verdad? Y digamos, si yo, por ejemplo, quiero que mi hija estudie algo relacionado con comunicaciones, uh-huh, entonces yo llego y ¿qué tengo que hacer, verdad? Y llego con mi hija para conocer, ¿pero qué hago ahí en ese caso?
3: Ok, para iniciar, en la entrada del colegio se encuentran personas de otras especialidades, las cuales se dan el tiempo de llevar a los papás interesados a la zona, en este caso que nos menciona usted, de comunicaciones.
0: Okay.
3: Ellos se encargan de llevarlos al lugar donde se encuentra cómo y a dar como un recorrido, parecido a un museo, uh-huh, en el cual se va enseñando proyecto por proyecto.
0: Como una guía.
3: Sí, como sí, un guía. Entonces, estudiantes de otras especialidades prestan su servicio, su tiempo, los días de open house para poder guiar a los padres, y se enseña desde el área de primer año hasta el área de segundo año. Como mencionó mi compañero, en primer año tenemos video podcast, fotografía, empresas de marketing digital, donde ya todos estos conocimientos se aplican a una manera más profesional de segundo año, donde son proyectos más preparados, con más experiencia, donde pueden encontrar cinematografía, la creación de contenido digital y todo eso.
0: Qué interesante realmente, ¿verdad? Eso es todo lo que van a conocer los papás que quieren llegar. Si algún papá está interesado en el tema del mantenimiento aeronáutico, también me imagino que va a estar ahí el stand para que puedan llevarlo ahí, conocer lo que nos comentaba acá también Julio, de todo lo que hacen los chicos también de mantenimiento aeronáutico.
1: Y Texal, contamos que es número uno en técnicos, o sea, ellos se especializan también en sus técnicos, lo que son arquitectura, electrónica, sistemas eléctricos, automotriz, aeronáutica, servicios turísticos, entre otros. Ellos lo toman como que fuera muy trabajo en sí. Y también, como ya decía mi compañero, automotriz crea segundo año sus buggies, donde pueden poner en práctica todo lo aprendido y les sale muy bien, la verdad, y muy bonito. Y lo bonito de estar en Itexal es que uno, aparte de estudiar, uno disfruta lo que hace, porque uno toma la especialidad, lo que le gusta, y cada quien se siente feliz en su área.
0: Como ustedes están, me imagino, felices estudiando en el área de comunicaciones.
1: Exactamente.
0: Qué bueno. Ok, chicos, entonces hay que ubicar a nuestros oyentes de Astral. ¿Cómo llegar o dónde está ubicado exactamente el Itexal?
1: Itexal se encuentra ubicado en Avenida Peralta, número 5, San Salvador Centro. Y para más información, en nuestras redes sociales nos encuentran como @itexal y también en WhatsApp como 2221-4911-7241-1527. Esos son nuestros dos números a los cuales pueden escribir si ustedes quieren mayor información acerca de nuestro Open House o de más especialidades para obtener su matrícula o su reserva de matrícula.
0: ¿Y en redes cómo aparecen?
2: Aparecemos como @itexal en nuestras redes Facebook, Instagram y TikTok. Pueden irnos a buscar para poder encontrar mucha más información.
0: Excelente. Bueno, y ahí vamos a... Quienes lleguen ahí al área de comunicaciones van a conocer. Me imagino que iban a estar trabajando Julio, iba a estar Matthew y iba a estar Nicole también, ¿verdad?
1: Exacto.
0: Sí. Bueno, gracias por la visita, Matthew.
3: Gracias a usted. Gracias por darnos la oportunidad de estar acá los tres. Una experiencia bastante bonita donde queremos dejar en alto el nombre de nuestro colegio, que no es solo estudio, es disfrutar nuestra juventud, nuestra edad, hacer amigos, disfrutar la vida, así que es bastante bonito el aprendizaje y al mismo tiempo las amistades y lo bonito que es el colegio. Así que muchísimas gracias a las personas que nos escuchan y que tengan un feliz día.
0: Excelente. Bueno, Julio, también gracias por la visita.
2: Muchísimas gracias a usted por recibirnos acá y por dejarnos promocionar lo que es nuestro colegio.
0: A la orden. Nicole, gracias y un gusto conocerte, Nicole.
1: Muchísimas gracias por la invitación. Le hemos disfrutado muchísimo y esperamos de que se mantengan bien informados y pendientes de las redes sociales de Itexal.
0: Bien. Ok, señores, son las 9:33 minutos. Han sido los chicos de Itexal esta mañana en acá en Morning Rock en el martes. Ya volvemos con más.
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4: 9:35.
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0: Era la Costa del Silencio con Mago de Oz. Bueno, música de Hispano Rock, señores. Estamos cerrando aquí con Hispano Rock en este martes 21 de julio. Vamos ya prácticamente concluyendo nuestro espacio Morning Rock en este martes. Aquí tenemos a Evelyn. Hola, Evelyn Avelar, ¿qué tal?
1: Hola, buen día, Carlitos. No sé si estoy a tiempo todavía. Y
0: ¿de qué, Evelyn?
1: Hispano Rock. Pero, ¿crees que me puedes poner la canción Take Off Me de Mago de Oz? Porfa. Feliz día y pasen un super día todos los de la lista negra. Y que disfruten mucho.
0: ¿Qué pasó, Evelyn? Uy, se le... Se le cortó ahí a Evelyn.

0: Bueno, aquí tenemos a Miguel también desde Pensilvania comunicándose. Miguel, ¿qué tal?
1: Hola, hola, Carlitos Miranda, ¿qué tal? Buenos días, Radio Astral. Saludos a toda la lista negra. Carlitos, si puede poner la canción ahí, hermética, que se llama Víctimas del Pensamiento. Por favor, Carlitos, larga vida al rock, larga vida al astral, larga vida así.
0: Ajá, bueno, hermética dice, bueno, vaya, vamos a complacer aquí a, ¿cómo se llama? A nuestra buena amiga Evelyn, que nos acaba de pedir esto a cargo de Mago de Oz. Take on Me, ¿quiere escuchar? De Mago de Oz. Y algo de hermética, nos dice Miguel desde Pensilvania. Bueno, señores, gracias por la sintonía. Nos encontramos esta tarde a las 5, vamos con Rock del Barrio. Aquí en Astral, soy Carlos. Larga vida al rock.

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2: 10 horas 34 minutos.
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¿Qué tal, banda? Buenos días, ¿cómo están? Ya son las 11:15. 11:15 acá en la ciudad del rock. ¿Cómo se sienten en este martes? Ya a estas alturas me imagino que dándole con todo en el trabajo, en la oficina. Ya listos y preparados a ver qué nos trae el martes. A ver qué nos trae de sorpresas, qué cosas nos esperan durante el martes. Pero bueno, ya estamos acá listos para saludarlos, para poner sus canciones de rock favoritas. Hoy traemos este mood así tipo bichada de los 90, los 2000. Así nos vamos a ir esta mañana, bueno, lo que resta de la mañana. Así que les invito para que se conecten acá en el WhatsApp. Estoy en línea en el 7644-1029. Repito, 7644-1029 para que se reporten acá con nosotros. Notas de voz, mensajes, ahí de la manera que se quieran comunicar, ¿ok? Por ahí teníamos música de Korn, así que vámonos por este lado con Linkin Park.

0: Muy bien, banda, seguimos avanzando. Ya son las 11:25 y este es el estilo de esta mañana. Así tipo bichada de los 90, los 2000. Vamos a recordar algunos de estos clásicos, a recordar esa juventud, esos momentos donde escuchábamos la música. Imagínate, en CDs. Tiempos aquellos. Y que por supuesto no volverán. Bueno, quiero revisar acá el WhatsApp, a ver qué cuenta la gente, qué dice la banda. Vamos, adelante, buenos días.
1: Hola, buenos días. De aquí a Santa Ana les saludo.

0: Pudiera ponerme por ahí The Beautiful People de Marilyn Manson.
1: Eso.
0: Gracias, gracias. Buen día y larga vida.
1: Hey, feliz día, mi hermano. Larga vida. ¿Entendiste cómo está el estilo esta mañana? Beautiful People. Aquí tiene que andar esta canción. A ver, ahí está, mira. Ya la estamos ubicando. Con esa vamos a arrancar el siguiente bloque. Así que, muy bien, amigo. Larga vida.
2: Buenos días, Astral. Ya estamos reportándonos.
1: Eso.
2: ¿Podrías ahí poner una de Robert James Dio, la canción del templo de King? Saludos desde Cojutepeque.
1: Saludos, mi hermano, hasta Cojute. Viene tu rola.
3: Buenos días, Mario. ¿Cómo estamos, viejo?
1: ¿Qué dice?
3: ¿Crees que me puedes agregar a la lista negra ahí y me puedes poner Nothing Else Matters de Metallica, porfa? Larga vida al rock.
1: Larga vida, mi hermano. Ahorita te voy a integrar al grupo por acá. Verónica nos dice... Mario, qué gusto. Hola, Vero, ¿cómo estás? Bienvenida aquí al Astral. ¿Cómo te va, Vero? ¿Qué te habías hecho?
4: Buenos días, mi amigo, un saludo ahí. Quisiera algo de la bichada de los 90, como dices, algo así de Linkin Park, ahí, In The End. Ahí, más tranquilo, ¿verdad? Porque ya comenzamos el día y pues, llévala tranquilita, tranquilita. Saludos, mi hermano, bendiciones a todos los que nos escuchan.
1: Hey, saludos, tocayo, me gusta, mira, hay que llevarlo tranquilo, como dicen, hay que llevar la fiesta en paz, vea, ¿para qué nos vamos a andar buscando cosas por otro lado? Mejor escuchemos musicón. A ver, buenos días, Mario, me dice por acá, saludos, pone Giving Up de Linkin Park, saludos, viejo, y larga vida al rock, o que suene Wake Up, me parece. Bueno, parte del musicón que están pidiendo, viene Marilyn Manson, viene Linkin Park, y vamos a seguir por ahí, con ese mood de bichada de los 90 y los 2000. Vámonos por acá.

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2: 11 horas, 36 minutos.
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0: Perfecto, por ahí estaba sonando Wonderwall tras el mundial. En un par de días esta canción fue la canción más escuchada en todo el mundo, al menos en la plataforma de Spotify. Alcanzó el número uno en el top global, imagínate. Ya a estas alturas no sigue como número uno, pero se mantiene porque está en la posición número 5. Para una canción de 1990, pues realmente está sonando muy, pero muy bien. Y la gente se ha quedado con ese sentimiento de disfrutar Wonderwall después del mundial. Así que bueno, ahí teníamos un pequeño dato interesante de esta canción. Vamos a preguntarle a la banda qué quieren escuchar esta mañana. Recuerden que andamos en el mood de los 90 y los 2000. Adelante, buenos días.
1: Tiembla, Zanzíbar, tiembla, porque Mario está en las cabinas del Astral.
0: Saludos, mi hermano, larga vida. Aquí estamos, dándole con todo a la piñata. Buenos días.
2: Buenos días, mi estimado. Buen musicón tiene ahí para alegrarnos el, bueno, lo que queda del día, ¿verdad? Quisiera saber si puede poner una de Metallica, Creeping Dead, o temazo. Saludos y larga vida al rock.
0: Eso, saludos, mi hermano. Este señor sabe, lo dice con ganas, temazo.
3: Hola Mario, buenas tardes, ¿qué tal? Larga vida al rock.
0: Eso, yeah.
3: ¿Se podrá algo de Iron Maiden? De Trooper. Gracias Mario y larga vida al rock, mi hermano.
0: Larga vida, hermano, por supuesto que se puede, no te preocupes. Aló.
4: Yo

0: buenos días, buenos días. Una sepultura, Olga Mastrón, porfa.
1: Copiado, Eduardo. Larga vida, viene tu canción. Buenos días, buenos días. ¿Quién anda por acá?
2: Hola, hola, Marito.
1: ¿Qué dice?
2: ¿Cree que puede poner Chop Suey de System of a Down?
1: Ok, copiado, Tito, copiado. Estoy tomando nota de esas canciones que van pidiendo acá a través del WhatsApp. O como nosotros le decimos, la lista negra.

ver, por acá Verónica me dice, yo quiero escuchar Crazy Town. Esa cabal me lleva a los 2000 y me recuerda a MTV. Mira, ya con eso que me acabas de decir, Vero, ya podemos ir diciendo misión cumplida, porque justo esa es la temática que queríamos lograr. Hacer que te sintieras en los 2000, cuando veías MTV, o de repente cuando veías el 23, te acordás que pasaban videos musicales. No solo de rock, pues, pero ahí conociste varias canciones también. Bueno, sigamos adelante. Ya escuchaste qué es lo que quiere la banda. Bueno, en lo que busco las canciones, me acabo de encontrar esta rola que es muy, pero muy buena también. Escúchala.

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Bienaventurado el varón que no anduvo en consejo de malos, ni estuvo en camino de pecadores, ni en silla de escarnecedores se ha sentado, sino que en la ley de nuestro Dios está su delicia, y en su ley medita de día y de noche. Será como árbol plantado junto a corrientes de aguas, que da su fruto a su tiempo y su hoja no cae, y todo lo que hace prosperará. Bendito sea el Salvador desde ahora y para siempre. Esta tierra maravillosa, tierra de justos, tierra bendecida por nuestro Dios. Gracias, Señor, por este nuevo día, porque tu diestra de poder no se ha encogido para bendecirnos. Eres extenso, Señor, con este pueblo que te ama. Gracias por cada familia en El Salvador. Gracias por nuestro presidente Nayib Bukele, su familia, sus colaboradores. Gracias, Señor, por toda la sabiduría que él tiene, que tú le has dado para seguir tu camino y tus preceptos. Gracias por este cielo y esta tierra de multiplicación y de bendición. Te damos gracias, Señor. Somos un pueblo agradecido contigo. En el nombre de Jesús, muy buenos días a todos.

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0: Muy bien, buenas tardes, banda. Llegamos a las 12:20 acá en la Estación del Rock. Seguimos acá buscando a toda la bichada de los 90 y los 2000. Ese es el mood que traemos para el programa de hoy. Y mira qué rápido se pasó la hora. Bueno, la primera hora del programa. No lo puedo creer, ya son las 12:20. Bueno, sigamos adelante con más notas de voz. Queremos saludar a toda la gente que anda conectada aquí en la lista negra. Buenos días.
1: ¿Cómo estamos, Mario?
0: ¿Qué dice?
1: ¿Cómo puedes este día martes? También me puedes poner la de Google Dolls. Iris. Gracias, larga vida, Roca, la Astral y a Bronco, yeah.
0: Yeah, saludos, hermano, larga vida para todos. Aló.
2: ¿Qué onda, Vito? ¿Será que te pones Blink, The Corn, larga vida el rock?
0: Larga vida, mi hermano, copiado, ahorita mismo la busco, aló.
3: Día, Mario, buenos días, ¿me puede complacer con la canción November Rain de Guns N' Roses, porfa? Larga vida, rock.
0: Larga vida, mi hermano. Ya te escuché que andas ahí como un poco nostálgico. Pero se vale, no te preocupes. Aquí ustedes mandan. Aló.
4: Buenos días, compañero. Larga vida al Astral. Añadime a la Blacklist, por favor. Abner Pompidio me llamo. Ya que vi que pidieron algo de Sips and Off Down, tal vez puedes poner Atwa. Gracias ahí, larga vida. Buena onda.
0: Larga vida, hermano. Ahorita mismo te voy a agregar acá a la lista negra. A ver, ¿qué dice Julio? Adelante, Julio. Dice, saludos, Marito. Y saludame a Karina. Karina, despierta, Karina. Esta no es hora de dormir, Karina. No, hombre, con este calor que está haciendo. No, hombre, olvídate. Y William, ¿qué dice? Buenos días. Larga vida, Mario. Sería bueno que suene algo de Good Charlotte para esa reseña de los 2000. Sí, por supuesto. Aquellos tiempos, si no mal recuerdo, entre 2006, 2008, por ahí, corregime. Buenos días, me dicen por acá, ¿podrías poner Smooth Criminal, por favor? Viene también, se aplica para el mood, esa es la idea, mira. Aló, ¿quién anda por acá?
5: Buenas tardes.
0: Buenas, buenas.
5: Otra vez en Sonso nos quedamos fuera del aire con la Astral.
0: Ándale.
5: Esperando que le arreglen pronto.
0: Bueno, déjame ver qué puedo hacer por acá. Voy a pasar el reporte y espero que ya la señal se restablezca en los próximos minutos. Mientras tanto, me pedían algo de Korn. También tengo ahí pendiente Iron Maiden. Y un par de rolas más para que siga disfrutando acá la gente del Astral. Bueno, vámonos por este lado, ¿te parece? Seguimos con ese mood de los 90 y los 2000.
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7: 12 horas, 32 minutos.
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7: 12 horas, 32 minutos.
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0: Muy bien, seguimos conectados con el Musicón del Astral. Ya son las 12:40. Bueno, llegó la hora del almuerzo, así que buen provecho para toda la banda que está disfrutando de sus alimentos a esta hora. Bien merecidos, bien trabajados también. Nosotros por acá continuamos con el programa. Hoy andamos dando una vuelta por la zona de los 90 y los 2000. Así que si tenés alguna rola en la mente, alguna rola que todavía no has podido superar de esos tiempos, es el momento para que te actives acá con notas de voz en el 7644-1029. Todavía tenemos camino por recorrer. Ahora sí vamos hasta las 2 de la tarde. Ya la gozadera mundialista ha terminado. Así que como se los comenté la semana pasada, ahora sí vamos a llegar hasta las 2 con buen musicón y buenas vibras, por supuesto. Vamos adelante por acá, buenas.
1: Hey, buena onda, saludos Astral. Complaceme con una canción, con el mood de los 90, 2000. Loco de Coal Chamber.
0: Ok, copiado hermano. Ahí está reportándose Javier desde la lista negra, adelante.
2: ¿Qué hubo, Marito? También puedes poner I Would Slave Like a Stone.
0: Saludos Tito, ahí la tenía sonando. Ahí la tenemos de fondo para toda la banda. No, si lo sabemos, aquí la banda, la gente del Astral tiene gusto fino, tiene gusto exigente, siempre lo he dicho. Así que ahí la tenés, mi buen Tito, ahí está sonando, la tenemos de fondo.
3: Buenas tardes, brother, buen provecho, si almorzás aquí manejando el oriente del país y podés poner You Could Be Mine de Guns N' Roses. Buenas tardes, brother, buen provecho, si almorzás aquí manejando el oriente del país y podés poner You Could Be Mine.

para disfrutar la hora del almuerzo también. Ahorita voy a buscar las rolas que me están pidiendo y mientras tanto vámonos por este lado. Seguimos con más de Astral, la estación del rock.

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0: 1:07 acá en la Astral. Buenas tardes a toda la banda que sigue conectada con nosotros. Ya en esta última hora del programa. 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Estamos pasando súper, pero súper bien en este viaje entre los 90 y los 2000. Recordando varias canciones que para más de alguno, estas rolas fueron las que los llevaron al mundo del rock. Estos fueron sus inicios. Y ya de ahí el resto es historia. Pero qué buena onda recordar todas estas canciones. A ver, por acá, Leo me dice, buenas tardes, Marito, saludos, pone una de The Offspring, por favor, saludos. Con gusto, hermano. ¿Me la dejas a elección o la tenés ahí a la mano para que me digas cuál? Y con gusto.
1: Bueno, hola, buenas tardes, ¿me puedes complacer con With Me? No sé quién la canta, la verdad, pero me gusta, larga vida ahí, gracias.
0: Hey, saludos, larga vida. Sin complicaciones, ¿verdad?
2: Hola, hola, saludos, aquí mandando audio por primera vez. No sé si podrías ponerme algo de los Smashing Pumpkins, Mayonnaise, que a mi parecer es una de las mejores bandas del alternativo de los 90, así que ahí estamos.
0: Sí, por supuesto, saludos, hermano. Ahorita busco tu canción.
3: ¡Yeah! ¡Gracias, brother! ¡Gracias, gracias! ¡Yeah!
0: ¡Yeah! Saludos, hermano, para que disfrutes el musicón ahí en la carretera. Permitime que tengo una mano acá en los controles y otra buscando las rolas que me están pidiendo. Bueno, sigamos.
4: Buenas tardes, Astral. ¿Quieres que me complaces ahí con Black de Pearl Jam? Si se puede, viejito, gracias.
0: Con gusto, Santiago, viene Black.
5: ¿Qué onda? ¿Cómo estamos, Marito?
0: ¿Qué dice?
5: Poneme ahí una de los héroes, pues, Agosto, porfa. Saludos, bendiciones ahí a toda la banda.
0: Saludos, Walter. Viene musicón también. Hay que aprovechar última hora que nos queda en el programa.
6: Marito. Larga vida del rock. Poneme, recordando ahí los 90s, 2000 con Cigar de Nirvana, por favor. Gracias, Marito. Larga vida del rock.
0: Larga vida, mi hermano. Bueno, voy entonces buscando el musicón que me están pidiendo y mientras tanto tengo esta rola por acá, me la acabo de encontrar y que vaya que es un recuerdazo también. Adelante. ¿De dónde?

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1: 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Son las
2: 13 horas, 28 minutos.
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2: 13 horas, 29 minutos.
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Muy bien, señoras y señores, ya se nos terminó el tiempo, solamente quedan 11 minutos para las 2. Ya vamos entregando acá los controles del Astral, pero realmente lo hemos pasado muy bien en estas horas, recordando esos tiempos del rock de los 90 y los 2000. Quedamos conectados en redes sociales para quienes se quieran sumar en mi perfil de Instagram. Por ahí me puedes encontrar como arroba Mario Music. Así como lo escuchas, dos veces la letra U, Mario Music. Así me encuentras en Instagram y en las redes sociales, ¿ok? Feliz tarde para todos. Nos escuchamos hasta la próxima y sigan disfrutando de Astral. Por supuesto, ya lo saben, larga vida al rock. Nos escuchamos hasta la próxima.

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4: 14 horas, 33 minutos.

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2: 15 horas, 36 minutos.
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4: 16 horas, 33 minutos.
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1: 17 horas, 7 minutos.
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0: Estos son los sonidos australianos de AC/DC. Who made it who? Estamos llegando a las 5 de la tarde con 31 minutos en este martes 21 de julio, señoras y señores, pendientes. Más adelante venimos con Rock del Barrio. Hoy traemos una sección especial en Rock del Barrio. Vamos a platicar con los chicos de la banda Yidora, que pronto estarán representando a El Salvador y Centroamérica en la Metal Batalla de Wacken Open Air en Alemania. Así que a eso de las 6 de la tarde vamos a iniciar la entrevista con ellos. Vamos a iniciar ahí Rock del Barrio. Porque, bueno, ahora tenemos también entradas que vamos a regalar para nuestro concierto Hispano Rock en breve. Así que, buzos, para quienes han estado preguntando si habrían entradas hoy, la respuesta es sí. En breve tendremos musicón de Hispano Rock. Vamos a regalar unas entradas y a las 6, como te repito, vienen los integrantes de la banda Yidora para despedirse, porque esta semana se van para Alemania a la meca del metal mundial, Wacken Open Air. Señores, ya volvemos aquí en Astral.
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6: 17 horas, 33 minutos.
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6: 17 horas, 35 minutos.
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6: 17 horas, 36 minutos.
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0: 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Muchísima atención, damas y caballeros. Desde el médico quirúrgico me reportan. Aquí está complicadito. Me comentan sobre la Juan Pablo II. Estamos hablando. Alameda Juan Pablo II, señores. También el sector del Centro Nacional de Registro. Siempre era Juan Pablo, complicadito. Los Héroes, está bastante cargado el carril que va hacia la Universidad de El Salvador, pasando por el Ministerio de Hacienda, todo eso complicadito, pero el carril que va hacia la Universidad, el que viene de la U hacia Metro, está más descongestionado, según el informe que tenemos a esta hora de la tarde. Avenida Bernal también es otra de las arterias con tráfico alto a esta hora de la tarde. También en más informaciones, tenemos que la prolongación también de la Juan Pablo II está cargadita a esta hora de la tarde. Yendo hacia Plazas Fuentes de Beethoven, la primera calle Poniente presenta tráfico moderado. Primera calle Poniente, yendo hacia Plaza Fuentes de Beethoven. 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
0: Astral, la estación del rock, señoras y señores. Tenemos concierto el próximo 25 de julio, próximo sábado. Hay evento en el Hotel Real Intercontinental. ¿De qué se trata? Es un concierto de rock en español. Nuestro programa Hispano Rock te presenta solo rock en español los lunes. Y bueno, tenemos ya un concierto dedicado a ese espacio aquí en Astral. 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Aquí está Tren Fantasma.

0: Principio del fin, Ángeles del Infierno, sonando aquí en Astral, la estación del rock, señores. Faltan 11 minutos para las 6. Bueno, tengo entradas para el concierto Hispano Rock. ¿Quieres ir de forma gratuita al evento? Yo te regalo tu entrada en este momento, así que márcame al 7644-1029. Aquí estamos para darte tu boleto y que nos acompañes el sabadito en un conciertazo de lujo. Conciertazo, señores, de rock en español, no te lo perdás. Y bueno, vamos con la primera llamada en este momento. Aquí tenemos al señor Toño
1: Carlito
0: Conde.
1: Mirna. ¿Qué dice, estamos, Toño? Carlito Miranda, como siempre, aquí de metido en las calles, como siempre, informando en el tráfico.
0: Dele.
1: Para lo que es el Papa Negro del Dial.
0: Ok, buenísimo, Toño. ¿Qué reporte tenés?
1: Ahorita todo está estallado, Carlito. Mejor ni salgas de las cabinas, hay que quedarte como una charamusca, mejor en las cabinas. Quiero ganarme mi pase ahí para ver el concierto de Hispano Rock este 25 en el Hotel Intercontinental, el día sabadito. Saba Drink, como dice aquel.
0: El Saba Drink, claro que sí, hombre. Bueno, Toño, solo decime cuál es la canción que no puede ni debe de faltar el sábado en el evento.
1: Entre dos tierras, de Héroes de Silencio.
0: Entre dos tierras de los seres, ok, perfecto. Esa es la que no puede faltar, ¿verdad, Toño? Definitivamente.
1: Cabal, clásico, clásico. Y si fuera con la voz de Till Lindemann, sería perfecto, ¿va?
0: Ah, ok.
1: Aunque el alemán no es mucho, pero mucho pedir, ¿verdad?
0: Buenísimo. Ok, Toño, dame tu nombre completo.
1: Marco Antonio Conde Mármol.

0: ahí estaba Toño Conde, el poeta del tráfico, ya también ganando su entrada para el Sabadrink. Vamos a ver quién más quiere acompañarnos al evento. Así de fácil, estamos regalando hoy los boletos, señores, porque ya viene Rock del Barrio. Hola, buenas tardes, Astral.
1: ¿Cómo estamos, Carlitos?
0: ¿Quién habla, amigo?
1: Morris Interiano.
0: Ah, ok, el mero Morris Interiano, León.
1: Así es, y mero, así mero.
0: ¿Qué ondas, León? ¿Qué haciendo? ¿Todavía en las labores o ya en casa?
1: Aquí en labores todavía, para arriba y para abajo.
0: ¡Qué bárbaro! ¡Qué bárbaro, León! ¡Excelente, hombre! Bueno, León, ¿cuál es la rola que no puede ni debe de faltar el próximo sábado en el concierto?
1: Fíjate que me gustaría que tocaran algo de Luzbel, ya sea Pasaporte o cualquiera de Luzbel, la verdad que en honor a Arturo Wizard, me gustaría.
0: En honor a Arturo Wizard, que en paz descanse, ¿verdad? Bueno, hombre, va excelente, así de fácil, ya te ganaste, León, tu entrada. Dame tu nombre ahí completo, viejo.
1: Morris Alberto Interiano.
0: Morris Alberto Interiano, ¿y con quién vas a ir?
1: Pues espero ir con esposa o con algunos cuates, dependiendo si quiere ir.
0: Ah, ok, perfecto, buenísimo, excelente. Entonces, ya los esperamos, no me colgues, te voy a tomar otro dato, mi estimado León.
1: Chévere, muchas gracias.
0: Ok.

0: tal vez logramos agarrar una chica, hombre, en esta tarde, porque solo caballeros, casi solo caballeros han ganado durante la mañana. Solo metaleros han llamado, pero en la tarde no hemos logrado agarrar una chica todavía. Así que, bueno, así es, han ganado, pero en menor medida, ¿verdad? Las mujeres. Y eso nos preocupa, hombre. Queremos llevar siempre a nuestras buenas amigas de la comunidad astralera a los eventos. Hola, buenas tardes. ¿Quién habla?
1: Buenas tardes, Marvin Portillo. ¿Qué habla, Di Carlos? ¿Cómo estamos?
0: Marvin Portillo, ¿desde dónde, Marvin?
1: Aquí es un tapador, ahorita aquí por la grafía.
0: ¿En la jungla de cemento?
1: En la jungla de cemento, aquí en Trabazones.
0: Ok, Marvin, ¿y ya fuiste a la edición 1 de Hispano Rock o va a ser tu primer Hispano Rock?
1: He ido a Rock del Barrio, he ido a varias, pero en Califano sí no pude. No, la vez que lo hicieron no pude asistir, pero he ido a los de Maiden, Metallica, Queen.
0: Ah, ok, bueno, vos ya sabes cómo es el volado, ¿verdad? Sin tanta onda. Ah, pues sí, hombre, entonces solo decime, ¿cuál es la canción que sugerís que toquen en vivo el sábado?
1: Tendría que ser la de Toda y de Música Ligera, no puede faltar.
0: De Música Ligera de Soda, bueno, ok, excelente, viejo. Entonces, solo dame tu nombre completo.
1: Marvin Vladimir Portillo Campos.
0: Vladimir con B, ¿con cuál B?
1: B pequeña, B de vaca.
0: Ah, ok, Vladimir, ¿qué me dijiste?
1: Portillo Campos.
0: Portillo Campos, ok. No colgues entonces, por favor, Marvin, no colgues.
1: Bueno.

0: Bueno, pendientes, ya viene Rock del Barrio, pendientes. ¿Alguien quiere un boleto más? Se lo regalamos aquí con mucho gusto para el evento, señores. Hispano Rock, solo rock en español, corran la bola. Hay rock en español en vivo, rock, heavy metal, power metal también, el próximo fin de semana en el Hotel Real Intercontinental. Hola, bájeme el volumen, por favor. Bájeme el volumen ahí a su radio.
1: Hola, Carlitos. Jonathan Cruz te llama.
0: Ok, Jonathan. ¿En qué podemos servirte, Jonathan?
1: Queriendo ver si puedo ir a Rock del Barrio.
0: Sí, hombre, claro. Aquí te invitamos. ¿Cuál es tu banda favorita de Rock del Barrio?
1: De Rock del Barrio, bueno.
0: Digo, perdón, del Hispano Rock. ¿Cuál es tu rola favorita?
1: Venía gritando el principio del fin.
0: Ah, de Los Ángeles. ¿Los Ángeles son tu banda favorita del rock, del Hispano Rock?
1: Del Hispano Rock, sí, correcto.
0: Ok, ¿y cuál es la rola que sugerís que hagamos en vivo allá en el hotel?
1: Bueno, Al Otro Lado del Silencio.
0: Ah, la baladita.
1: Sí.
0: ¿Esa te gustaría escuchar?
1: Me encantaría.
0: Ah, mira, interesante. Bueno, ok, viejo, excelente, hombre. Al Otro Lado del Silencio de Los Ángeles. Perfecto, nombre completo, amigo.
1: Josué Jonathan Cruz Salmerón.
0: Josué Jonathan Cruz Salmerón.
1: Sí, este número sí no lo tenés registrado, solo es mi personal.
0: Así es, no está registrado por aquí, viejo, así que vamos a tomar tu dato ahí, no colgues, por favor, amigo.
1: Gracias, Carlos.

Pendientes mañana, amigos. Pendientes mañana. Ya se nos acabaron los boletos para el concierto Hispano Rock. Pero mañana vamos a tener más. Seguimos regalando durante toda la semana. Seguimos regalando. Ya no hay entradas en este momento, ya no me marquen. Así que hasta mañana, Buxos, en el turno de la mañana y también en la tarde mañana miércoles. Así que, señores, allá nos vamos a encontrar el próximo fin de semana, sabadito. Sabad Drink. Buen ambiente, buena música en vivo en el Hotel Real Intercontinental. Solo rock en español.